Bonita tarde, hora de música continua en Match 97.5 más Pop. Conéctate y Matcher. Esta rola de Ariana Grande, Hate That I Made You Love Me, está oficialmente nominada como uno de los mejores videos musicales del año. Y bueno, yo quiero hablar de estos videos que marcaron tu año, Matcher. Yo soy Carla Márquez acompañándote este verano en Match y te platico que ya salieron las nominaciones para los VMAs, que básicamente celebran los videos musicales icónicos y creativos. Y Ariana Grande claramente iba a estar nominada este año. Musical para ella estuvo iconiquísimo. ¿Sabes también quién siempre estaba nominada? Billie Eilish, porque sus videos siempre son de otro mundo, Matcher. ¿Cuál ha sido tu video favorito de toda la vida? Vamos a escucharla con Bad Guy en Match 97.5 más Pop. Conéctate.

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Touch en Match 97.5 más Pop. Conéctate. Esta rola Baby Doll Dominic Pike suena en esta bella estación y Matcher. ¿Qué crees? 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Yo te voy a dejar con la canción de Dua Lipa, Don't Start Now, en Match 97.5 más Pop. Conéctate.

Buenas tardes, te acompaño en este verano en Match, 97.5 más Pop Conéctate, World Hold On, Children of the Sky de Bob Sinclair y Steve Edwards. Y Matcher, yo sé que a veces los días son complicados, no siempre nos la estamos pasando increíble. Y justo por eso quiero ponerte la siguiente rolita en este programa. Yo soy Carla Márquez, te acompaño hasta las 10 de la noche. Y esta siguiente canción justamente nos habla de eso, nos invita a dejar atrás todas las malas rachas, Matcher. En este momento con esta canción, yo te invito a ti a que dejes atrás cualquier cosa que te esté molestando en este día y que te muevas hacia la luz. Muévete hacia la luz, hacia lo bonito, y esto es Moving to the Sun de Eagle, sonando aquí en Match 97.5 más Pop. Conéctate y espero sigas disfrutando de tu verano en Match.

Match 97.5, más pop, conéctate, bonita tarde, buen trayecto, te acompaño en este verano en Match 97.5, más pop, conéctate. Esta rola fue Telephone de Lady Gaga y Matcher, obviamente iban a nominar a Lady Gaga a estos premios que celebran básicamente los videos musicales, porque si hay una reina de los videos musicales es Lady Gaga. Te platico todo, soy Carla Márquez, contigo hasta las 10 de la noche, y bueno, ella está nominada junto a Doechii para su canción Runway, que no sé si te acuerdas, pero esta canción la estrenaron justamente para la película El Diablo Viste a la Moda 2, y obviamente iba a estar nominadísimo el video musical, es icónico, claro, si lo hacía Lady Gaga y Doechii, iba a ser bastante icónico. Te voy a dejar con The Weeknd, ya suena Save Your Tears en Match 97.5, más pop, conéctate, 267 rolas, súbele.

Esta rola para todos los que van camino al gimnasio, Matcher. Espero te esté mejorando tu día esta cancioncita aquí en Match 97.5 más Pop. Conéctate, Party Rock Anthem de LMFAO. 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Te dejo con Bruno Mars, I Just Might. Yo soy Carla Márquez acompañándote aquí en Match 97.5 más Pop. Conéctate, rola 269.

Match continúa. Esto fue Somebody to Love de Justin Bieber en Match 97.5 más Pop. Conéctate. Y bueno, ahora queremos hablar de una rola que te quiero poner a continuación. Es una nueva canción de Summer. Se llama My Body Isn't Ready, que básicamente habla de esa, de ese momento tan vulnerable, de cuando tienes muchísimas inseguridades y presiones contigo mismo que a veces estamos cargando y te hace que a veces no te puedas entregar por completo a una relación. Y quiero platicar de esta rola justo antes de ponértela. Soy Carla Márquez, contigo hasta las 10 de la noche. Y bueno, creo que esta canción nos recuerda.

0: Nature. Pues espero que te hayas acabado ese cafecito. Yo te sigo acompañando con buena música este verano, Match, en Match 97.5 más Pop. Conéctate, soy Carla Márquez. Y en esta nueva hora que estamos por comenzar, te voy a contar cómo las canciones de hace años reviven gracias a que un DJ o un productor las remixean, literalmente. Todo esto lo hablamos en la nueva hora. Ya estamos a unos minutitos de las 7. Son las 6:51. Sigue disfrutando de Match 97.5 más Pop. Conéctate.
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3: Hello, hello. Buenas tardes, Macho. Ya mitad de semana, casi viernes. Casi fin de semana, espero te la estés pasando increíble. Yo soy Carla Márquez, acompañándote en este bello miércoles 19 de agosto. Ya son las 6:55 y en esta hora, Matcher, vamos a hablar del poder que tienen los DJs para revivir canciones de hace años. Recuerda también seguirnos en redes sociales para más promociones, para más información. @MatchRadioHQ en Instagram. En todas las redes sociales también nos encuentras, @MatchMXFM. Y a mí me encuentras como @Carla.Márquez. Que tengas un excelente regreso a casa.

0: Buenas tardes, continuamos en Match 97.5 más Pop, conéctate. Y bueno, yo sigo disfrutando de este verano en Match, espero que tú también. Con esta rola Dracula de Tame Impala y Mature, quiero platicarte cómo los productores, los DJs, pueden tomar un clásico de hace años y convertirlo en una rola que siga sonando el día de hoy. Te platico, soy Carla, contigo hasta las 10 de la noche. Y es que te voy a poner una siguiente canción que se llama Infinity 2008 de Guru Josh Project, que básicamente es una canción que era de los 80s, o sea, un clásico de hace muchísimo tiempo. Y llega este productor, le hace un remix, le pone un beat de fondo y lo convirtió en un clásico para las nuevas generaciones. Y bueno, yo te sigo acompañando en esta bella estación, soy Carla Márquez, y si tú que vas al volante o cerrando tu día con toda la actitud, te voy a poner esta canción porque bueno, aquí la música no pasa de moda, solo evoluciona. Sonando esta rola en Match 97.5 más Pop, conéctate, 274 canciones.
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Ay, cómo me encanta cuando Taylor Swift regresa a sus raíces del country. Genuinamente, gracias Taylor Swift. Oye, Matcher, continuamos en esta bella estación Match 97.5 más Pop. Conéctate. Esta rola fue I Knew It, I Knew You de Taylor Swift. Y ya que andamos con Taylor Swift, de hecho te puse esta canción porque te quería mencionar que Taylor recibió 9 nominaciones, Matcher. 9 nominaciones para estos premios, los Video Music Awards, que son estos premios que básicamente celebran la creatividad, todo lo que está detrás de un gran video musical o de una presentación en vivo. Una presentación que va a ser el 27 de septiembre, por cierto. Y bueno, ella está en todas las categorías principales como siempre, Macho, y bien merecido. Otro aplauso para Taylor Swift. Y oye, ¿sabías que tú puedes votar para que gane tu artista favorito? Solo entra a la página oficial de MTV y vota por tu video musical favorito. Ese video que tú dices es que me cambió la vida, te lo prometo. Y bueno, ¿sabes a mí también quién me gustan mucho sus videos musicales? De Benson Boone. ¿Te parece si lo escuchamos con Beautiful Things sonando en Match 97.5 más Pop? Conéctate.

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1: Oye, Major, uno de los íconos pop británicos se va a presentar en Querétaro. Te cuento cómo puedes ganarte tus accesos aquí en Match 97.5 más Pop. Conéctate para que veas en vivo a Robbie Williams en el Festival Pulso GNP de Querétaro. ¿Te late? Pues yo soy Carla Márquez, te voy a platicar todos los detalles a las 7:24. Tú sigue disfrutando de esta rola Benson Boone, Beautiful Things, en Match 97.5 más Pop. Conéctate.
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Continuamos en Match 97.5 más Pop. Conéctate con esta rola de Olivia Rodrigo, Stupid Song. Y bueno, Olivia Rodrigo ha dicho varias veces que Londres ya es como su segundo hogar. 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Porque, ¿qué crees? Tengo un pase cuádruple. Tengo pases cuádruples, Matcher, o sea, tengo pasaportes Match. Este verano en Match, yo te estoy acompañando con música, soy Carla Márquez. 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Te voy a emocionar, ya te voy a dejar con una rola de Robbie Williams. Esto es Feel, que suena en Match 97.5 más Pop. Conéctate en lo que tú te registras.

¿Cómo estás, Matter? Esta siguiente nota va para todos, todos los que sobrepiensan igual que yo. Vamos a platicar. Estamos en Match 97.5 más Pop. Conéctate y esta rola fue Espresso de Sabrina Carpenter. Y a ver, ¿te ha pasado? ¿Te ha pasado que a veces piensas tanto una decisión que dejas pasar una oportunidad simplemente porque lo pensaste demasiado? Pues yo soy Carla Márquez, mucho gusto. A mí me ha pasado una cantidad de veces. Y a ver, no te sientas mal, no solo a nosotros nos ha pasado. También hasta las grandes de la música han rechazado canciones icónicas. Por ejemplo, la canción que al final fue de Miley Cyrus, la de We Can't Stop, se la ofrecieron primero a Rihanna y Rihanna dijo, ¿sabes qué? No, gracias. Como que no me late. Al final la tomó Miley Cyrus y la convirtió en todo un éxito. Y bueno, esta es tu oportunidad o esta es tu señal para que, pues, no dejes pasar las oportunidades. Cuando la puerta se abre frente a ti, tienes que tomarlas. ¿Tú qué opinas de las oportunidades? ¿Que son para ti siempre o a veces debes saber dejar pasar algunas cosas? Vámonos con la rola 281. Justamente ella es Rihanna con Only Girl. Un verano en Match 97.5 más Pop. Conéctate.

0: Roger, buen provecho. Si es que estás a punto de cenar. Oigan, a mí mi hermano me acaba de mandar de cenar. Un aplauso para mi hermano. La verdad, qué lindo que me haya mandado. Que la verdad es que él cocinó y me mandó esa comida, así que gracias. Y así que tú, buen provecho si estás a punto de llegar a casita a cenar algo delicioso. Mientras, Matcher, aquí en Match 97.5 más Pop, conéctate. Te quiero contar que Harry Styles dice que los DJs ya no bailan. Te platico a las 7:44 minutitos, ¿qué significa la canción Dance No More de Harry Styles? Yo soy Carla Márquez, acompañándote un verano en Match 97.5 más Pop, conéctate.
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1: ¡Qué buena rola, Matter! Ya, no me pude resistir. Ocupaba ponerte mi canción favorita de Harry Styles, Dance No More, en Match 97.5 más Pop. Conéctate. Bueno, Matter, ¿de qué habla esta rola? Esta canción dice que los DJs ya no bailan. Pues vamos a reflexionar de esta frase. ¿Por qué? Porque nos habla de cómo a veces estamos tan enfocados en trabajar, en cuidar cada detalle de la vida, que nos quedamos sin disfrutar las cosas. Habla de que los DJs ya no bailan porque están tan concentrados haciendo las mezclas que ya no disfrutan sus propias canciones. Y a mí me pasa mucho que estoy tan enfocado en el paso siguiente que me olvido de disfrutar el ahora. Así que toma este momento para reconectar con tu día. Reconecta con la siguiente canción del verano Match, David Guetta con Getting Over You, en Match 97.5 más Pop. Conéctate, disfruta de tu día.

0: Vivimos un verano en Match. En Match 97.5 más Pop. Conéctate, Matchers. Espero estés disfrutando de tu trayecto. Gracias, de verdad, gracias de corazón por hacerme parte de tu trayecto, de tu día, de tu camino. Estamos por comenzar una nueva hora juntos aquí en Match 97.5 más Pop. Conéctate. Acabamos de escuchar Murder on the Dance Floor de Sophie Ellis Bextor. Y en esta nueva hora te quiero contar de la nueva canción de Alex Warren, que justamente habla de esos amores que llegan cuando menos te lo esperas. Si te sentiste identificado, te lo voy a contar en dos rolitas más. Continuamos un verano en Match 97.5 más Pop. Conéctate.
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5: Hello, hello. ¿Cómo estás, Matri? Bonita tarde, espero estés disfrutando muchísimo de tu miércoles 19 de agosto. Oye, ya estamos a 5 minutitos de que sean las 8 de la noche. Espero ya hayas cenado o estés camino a cenar. Buen provecho, Matri. Gracias por hacerme parte de tu día. Y en dos rolitas, te platico, vamos a hablar de esos amores que llegan de forma inesperada a tu vida. No solo eso, también en esta hora tengo varias sorpresas para ti. Y recuerda seguirnos en redes sociales, que ahí siempre tenemos todas las noticias, que giveaways, que todas las promociones. @macho radio chicu y @carla.márquez.

Matter, él fue Alex Warren con Fever Dream. Y oigan, parece que Alex Warren es alérgico a hacer malas canciones. ¿Qué onda con esta nueva rola sonando aquí en Match 97.5 más Pop? Conéctate y a ver, ¿te ha pasado que a veces dices, yo no me vuelvo a enamorar, a mí nadie me vuelve a quitar mi paz? Y de repente llega alguien a tu vida y dices, ok, aquí vamos de nuevo. Pues de esto habla la rola literalmente. Habla de ese momento donde tú dices, ya no quiero más, no quiero saber del amor. Y llega una persona a cambiarlo todo. Y yo quiero saber en qué momento te encuentras. Y espero que si estás en ese momento que dices, jamás vuelvo a acercarme a alguien, pues que llegue algo bonito a tu vida. Te dejo con la siguiente rola para seguir felices y emocionados. Can Hold Us, Macklemore, Ryan Louie en Match 97.5 más Pop. Conéctate.

Ya nos pusimos románticos aquí en Match 97.5 más Pop Connected Imager. Este solo es tu break. Es tu break en la estación con esta rola Die With A Smile, Lady Gaga y Bruno Mars. Tu recordatorio de tomar agua, macho, ya te caché, no has tomado agua en todo el día. Si vas manejando, ojo, a menos que la tengas cerquita de ti, si no, no, macho. Pero que se quede en tu mente que debes tomar agua. Tú, mi macho, si estás ya en tu trabajo, en tu casa, escuchándome en algún lugar donde tengas tu agua cerca, es el momento de que le des un sorbito. Todos tomamos agua mientras te dejo con Justin Bieber, Daniel Caesar, Peaches, Un Verano en Match 97.5 más Pop, conéctate.

0: Mi Matter, llegó tu momento favorito del día. Esto fue Peaches, Justin Bieber, Daniel Caesar en Match 97.5 más Pop. Conéctate. ¿Y qué crees? ¿Qué crees? Viene tu candidato Matcher, el candidato del día, ya en un ratito, ya estoy bien emocionada. Tu candidato o dato de One Direction que probablemente no conocías a las 8:20. Soy Carla Márquez, tu Directioner de confianza. Sigue disfrutando del verano en Match 97.5 más Pop. Conéctate.
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Continuamos en Match 97.5 más Pop. Conéctate. Esto fue Story of My Life de mi banda favorita, One Direction. Y bueno, te platico, Matcher. Bienvenido, bienvenida seas a tu Wandy Dato del Día, o el dato de One Direction, que probablemente no conocías. Y el día de hoy quiero platicarte de, a ver, cuando One Direction se formó eran unos muchachillos de 16 años, el más pequeño, 18 el más grande, y ellos mudándose cada uno de su pueblito en el Reino Unido a la gran ciudad, a Londres. Claramente todos tenían un buen de miedo. ¿Y qué sucedió? ¿Cómo dejaron mudarse a estos muchachillos? Pues te cuento que tenían una niñera. Yo soy Carla Márquez, tu directioner de confianza, y bienvenido al dato de One Direction que probablemente no conocías. Y te platico que un presentador muy famoso, James Corden, que de hecho tenía su propio programa, él tenía un programa muy famoso en Estados Unidos, que era como uno de esos programas de noche donde invitan a artistas, los entrevistan. Ese James Corden conocía a la mamá de uno de los integrantes de One Direction porque habían trabajado juntos en un proyecto antes. Entonces, cuando la mamá de Louis Tomlinson, el integrante de One Direction, dijo: mi hijo se va a mudar a la gran ciudad, ocupo encargárselo a alguien. Así cual mamá mexicana le dijo a James Corden, le dijo: oye, mi hijo se va a ir para allá, acaba de formar una banda, por favor échales un ojo. Así que sí, James Corden fue la niñera, por decirlo de una manera, de One Direction en sus inicios. Y es que claro, Matcher, si tú pudieras mandar a tus hijos a la gran ciudad, ponle a Ciudad de México, ¿a quién se los encargarías? Cuéntame. Te dejo con Ariana Grande, Hate That I Made You Love Me, 290 rolas en Match 97.5 más Pop. Conéctate, suele Matcher.

noches, Matcher. ¿Cómo te la estás pasando? Excelente regreso a casita. Te sigo acompañando con buena música en Match 97.5 más Pop. Conéctate. Él fue Ed Sheeran con Perfect. Y bueno, quiero platicarte, Matcher. ¿Tú pensarías, cuando vas a un concierto, que el mismo artista que canta es el que pone los precios de los boletos? Pero ¿sabías que no siempre sucede así? Te quiero contar el caso de Sara Larson. Yo soy Carla Márquez, acompañándote hasta las 10 de la noche. Y es que se hizo muy viral un video de ella platicando, hablando, que ella realmente no es la que pone los precios de sus conciertos y que para su siguiente gira se va a involucrar 100% en esto. Pero yo me pregunté, ¿entonces quién está poniendo los precios de los boletos a los conciertos que vas? Y quiero platicarte que la responsabilidad recae en el promotor del evento, básicamente la empresa que esté llevando a Sara Larson de concierto. Pero oye, a veces le echamos siempre la culpa al artista y yo opino que la verdad el artista debería involucrarse más en estos precios porque a ellos son a los que les importan sus fans. ¿O tú qué opinas? Vamos a escuchar a Sara Larson, Lush Life, 292 rolas aquí en Match 97.5, más Pop, conéctate, buen regreso a casa.

0: H97.5 más pop, conéctate a Seven Sound Capital City Smasher. ¿Quieres demostrar tus habilidades en el videojuego Super Smash Bros? 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Todos los detalles, recuerda, 8.47. Soy Carla Márquez, contigo hasta las 10. Un verano en Match, en Match 97.5 más pop, conéctate.
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¿Cómo te la estás pasando? Estamos en Match 97.5 más Pop, conéctate. Y esta fue My Body Isn't Ready de Summer. 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Ya suena aquí en Match 97.5 más Pop, conéctate.

0: Continuamos un verano en Match. En Match 97.5 más Pop. Conéctate, espero estés disfrutando de la música. Esto fue Latch, The Disclosure y Sam Smith. Y Matcher, tú y yo estamos por comenzar una nueva hora juntos. Una nueva hora donde vamos a platicar que The Weeknd se retira de la música, o bueno, algo así. Adiós al nombre The Weeknd, porque va a empezar a utilizar otro seudónimo. Todo esto te lo platico en la nueva hora. Soy Carla Márquez, contigo hasta las 10 de la noche. Tú sigues disfrutando de un verano en Match, en Match 97.5 más Pop. Conéctate.
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2: Hello, hello. ¿Cómo estás, Macho? Bonita tarde, buen regreso a casa. Oye, sigo acompañándote con buena música. Un verano en Macho, en Macho. Oye, quiero también platicarte que en esta hora vamos a platicar de por qué The Weeknd. ¿Por qué The Weeknd va a dejar de utilizar este nombre artístico? ¿Por qué dicen que se va a retirar? Pues todos los detalles te los platico en dos rolas más. Espero llegues con bien a tu destino. Gracias por hacerme parte de tu noche. Vamos a comenzar con una rola para que te motives si es que ya vas de regreso a casita o al ejercicio. Continuamos con buena música. Soy Carla Márquez.

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1: Buenas tardes, más bien ya buenas noches, Matcher. Esto fue Moving to the Sun de Hugo en Match 97.5 más Pop. Conéctate. Y bueno, yo quiero platicarte que The Weeknd va a dejar de utilizar el nombre de Weeknd para ahora irse por su nombre Abel Tesfaye. Vamos a platicar esto qué significa. Yo soy Carla, contigo hasta las 10 de la noche. Y bueno, la verdad es un movimiento pues complicado, Matcher, porque The Weeknd, para volver a su verdadero nombre, nos está demostrando que su éxito no está en mantener un personaje. Él siempre ha dicho que The Weeknd es este personaje con el cual, pues, nos transmitía sus canciones, escribía desde estos espacios oscuros de su vida. Pero él tiene este valor de cerrar ese ciclo y quiere regresar a su esencia. ¿Por qué? Porque al final del día siempre fue Abel el que estuvo detrás de estas canciones. Yo quiero preguntarte si tú darías este movimiento tan arriesgado a tan alto, a un momento tan alto de tu carrera. Vamos a escucharlo con Daft Punk, It's Starboy, en Match 97.5 más Pop. Conéctate, yo soy Carla Márquez.

Matter con Temper City. Vengo a darte un gran recordatorio en Match 97.5 más Pop. Conéctate. ¿Por qué? Porque este es tu recordatorio de que creas en ti mismo. Esta rola es de una banda llamada Temper City, se llama Self Aware, y nos dan una lección de confianza, porque después de componer ellos muchos éxitos para otros artistas, todos ellos eran compositores. Pues ¿sabes qué? Dijeron, si ya sabemos la fórmula, pues ¿por qué no nos juntamos a hacer una banda? Apostaron por ellos mismos y lanzaron esta rola que fue, mira, todo un éxito. Y ahora ya se van de gira antes de incluso sacar un álbum. De hecho, los entrevistamos. Puedes ver la entrevista completa en YouTube, @matchmxfm. Porque ahí nos contaron que confían tanto en su proyecto que ellos planean ya irse de gira y lanzar justamente el disco en vivo para que todos lo conozcan. ¿Nos recuerdan que cuando crees en ti y visualizas los mejores escenarios, nadie te puede detener? Así que si tú vas cerrando el día, espero que te quedes con eso en mente. Yo soy Carla Márquez, te acompaño en esta bella estación y ahora te dejo con una nueva rola de Dua Lipa, Break My Heart, 300 rolas aquí en Match 97.5 más Pop. Conéctate.

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1: Todos los que estamos en este turno nocturno, gracias por conectar aquí en Match 97.5 más Pop, conéctate. Y oye, Matcher, tú eres de los que cree en la ley de la atracción y decretar y manifestar cosas para que se hagan realidad en tu vida. Pues te platico de que Dua Lipa es la reina de atraer cosas a su vida y de manifestar. Te lo cuento este verano en Match a las 9:23. Soy Carla Márquez, aquí en Match 97.5 más Pop, conéctate.
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Bonita noche, estamos en Match 97.5 más Pop. Conéctate, que tengas muy buen camino, Matcher. Esta rola fue Drácula de Tame Impala, que te acompaña un verano en Match. Y yo quiero platicarte, Matcher, de un artista que es la reina de la manifestación. Así como lo escuchas, Dua Lipa es la maestra en manifestar una vida de ensueños. Te cuento, yo soy Carla Márquez. Y a ver, ella tiene estándares muy altos y ella justamente tiene canciones donde mencionó que ella no quiere cantar de desamor, no quiere cantar de cosas tristes, porque al repetirlo tantas veces, ella cree que lo vas a atraer. Así que ella tiene una canción llamada Training Season, donde dice: ya me cansé de entrenar a los hombres para que me quieran. Yo voy a atraer a mi vida a alguien que yo no tenga que decirle cómo hacer las cosas. Entonces, justamente subió un video con sus mejores amigas cantando esta rola Training Season, porque claro, todo mundo quiere manifestar un amor así lindo, maduro, y bueno, nos recuerda el poder de rodearte de gente que te impulse a reconocer lo que vales. Y yo quiero preguntarte, ¿cuál es esa canción que pones a todo volumen para manifestar cosas increíbles? Yo te dejo con Firestone de Kygo, canción 303, que te sigue acompañando este verano en Match. Súbele y disfruta de un gran trayecto a casa. Yo la verdad tengo varias canciones de Ariana Grande para manifestar. Ahí te dejo nada más el dato.

Sonando en Match 97.5 más Pop, conéctate. Esto fue Golden de Huntrix y Matcher. Te cuento que esta rola está nominada nuevamente para unos premios. Pero ¿cómo una canción puede ser nominada en 2 años consecutivos? Te platico. Pues yo soy Carla Márquez acompañándote este verano en Match. Y bueno, te hablo de los VMAs, que son los premios que celebran los videos musicales, presentaciones en vivo. Y te platico que estos premios cuentan los periodos de verano a verano. O sea, como el año pasado solo compitió esta canción en una categoría, este año puede volver a entrar a otra categoría. Por ejemplo, Golden de Huntrix, que salió el año pasado, este año ahora está por canción del año. Y a ver, yo quiero decirte que tú puedes votar en estos premios por tu rola favorita. Recuerda que aquí se celebran todos los videos musicales, un video musical que te haya cambiado la vida. Recuerda votar por estos, por tu artista favorito en la página oficial de MTV. Y yo te pregunto, si tú pudieras decidir quién se lleva el premio esta noche, ¿qué artista Match decidirías? Yo, ¿sabes a quién se lo doy? A Bruno Mars. Y es más, para manifestar esto te dejo con la rola 305, That's What I Like. Brunito Mars, alegrando tu noche en Match 97.5 más Pop, conéctate.

0: Roger, muy buenas tardes. Te sigo acompañando en esta bella estación. Y bueno, yo quiero alegrar tu noche. Quiero que participes por un Kid Gamer Match y te voy a decir cómo puedes participar a las 9:49. Soy Carla Márquez, sigue disfrutando de Match 97.5 más Pop. Conéctate con esta rola de Bruno Mars, That's What I Like.
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agosto, fue el mes de mi cumpleaños, es el verano match y bueno, estamos de buenas en general. 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Te dejo con Pink, Get the Party Started, que te acompaña en esta bella estación. Súbele.

noches y buen regreso a casa. Esto fue Miley Cyrus con Flowers en Match 97.5 más Pop. Conéctate. Y llegó el momento en el que te platico. ¿Cómo puedes participar por un Kid Gamer Match? Muy sencillo, yo soy Carla Márquez en este verano en Match. 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

0: buenas noches. Continuamos un verano en Match. Get the party started, The Pink. Y bueno, con esta rola, Match, yo me despido por el día de hoy. Gracias por permitirme sintonizar. Gracias por dejarme entrar a tu vida aquí en la radio. Por dejarme acompañarte con buena música como esta rola. La verdad es que una canción para motivarnos a todos. Este último tramito del día, Matcher, ánimo, que llegues con bien a tu destino. Si estás trabajando igual que yo, pues tú muy bien andas, pero mira, facturando y con todo, Matcher. La verdad es que yo te voy a seguir motivando. Puede que yo me vaya, pero te dejo con buena música, música excelente que te va a estar acompañando en tu noche de miércoles. Anímate, ya casi es viernes, ya casi entran los niños a la escuela. Oye, sí es cierto, ya casi. Así que oye, sigue disfrutando de lo que quedan de tus vacaciones. Yo soy Carla Márquez, en redes arroba carla.márquez y arroba matchmxfm. Que llegues con bien a tu destino. Tú te quedas en un verano en Match, en Match 97.5. Más pop, conéctate y súbele, porque la música aquí continúa.
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3: 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Hello, hello, hello, Matchers. Buenos días. Bienvenido, bienvenida a este Match Morning. Yo soy Tania Rocha, acompañándote de 6 de la mañana a 10 de la mañana, de lunes a sábado. Feliz de conectar en este jueves 20 de agosto, mi Matcher. Estamos a un pasito de que sea fin de semana. ¡Qué maravilla, Matcher! Y aparte, ¿es verano, Match? Por supuesto que ya tenemos cargadas todas las buenas rolas para disfrutar de este verano, Match, mi Matcher. A seguir conectando con lo mejor de la música. Buenos días.

Verano Match 97.5 Match Pop, conéctate con el Match Morning. Por cierto, ayer cumplió 18 años esta rola Poker Face Lady Gaga, que cumple 18 años de que salió este primer álbum de Lady Gaga, Macho. ¡Qué rápido pasa el tiempo! ¿A poco no, Macho? Parece que fue ayer, pero no. No, 18 añotes ya. Ya es mayor de edad, Macho. Este álbum de... el primer álbum de Lady Gaga donde salió Poker Face. Oye, si acabas de despertar y todavía sientes que tu cerebro está en modo 5 minutitos más, aquí va un tip sencillo. Busca la luz natural de la mañana. Abre las cortinas, sal al balcón, tómate tu cafecito cerca de una ventana, porque la luz de la mañana, Matter, ayuda a que nuestro reloj biológico identifique pues que ya comenzó el día y favorece que estemos más despiertos durante la mañana. Además, a ver, recibir luz natural temprano ayuda a mantener más regular nuestro ciclo del sueño. Así que antes de quedarte pegado al celular, dale unos minutitos a la luz del día, Matter, y tu mañana puede empezar mucho más despierta. A disfrutar de este jueves, Matter. Yo feliz de acompañarte en tus actividades de madrugada, matutinas. Y vámonos a más música, Matter. Otra persona que le gusta madrugar mucho es Taylor Swift, que llega con I Know It, I Know You, que escuchas aquí en el Match Morning de Match 97.5 Match Pop. Conéctate, Match.

0: Match Morning de Match 97.5 más Pop. Conéctate con el Match Morning. Estamos en el verano Match. Es Club de Madrugadores. Desde ya me están llegando muchísimos mensajes a través del showback de iHeartRadio. Porque ya lo saben que al que madruga Match lo ayuda. Y yo feliz de poder conectar contigo acompañándote a tus actividades. Que vas a la oficina, que vas a la escuela, que vas a abrir el negocio Match o a hacer ejercicio. Pero cuéntamelo todo. ¿Por qué te levantas tan temprano? ¿Por qué eres parte de este club de madrugadores? Mándame un audio ya a través de nuestro toolbag de iHeartRadio. Buscas Match 97.5 y en el botón de micrófono déjame tu mensaje de audio de hasta 30 segundos contándome por qué eres parte de este club de madrugadores que a las 6:20 te vamos a escuchar. Yo soy Tania Rocha, contigo hasta las 10. Escuchas el Match Morning de Match 97.5 más Pop. Conéctate.
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0: Good morning, The Metro 97.5 Mouse Pop. Conéctate, Metro. Esa canción de Verano Match, Baby One More Time, de Britney Spears. Estamos en el Club de Madrugadores, acompañándote cada mañana en tus actividades matutinas, mi Metro. Yo feliz de conectar contigo, también a ti que trabajas en sector salud. Yo sé que me escuchan en muchos hospitales, en muchas clínicas, en enfermerías. Gracias por conectar, mis Metros. Y yo te pregunto, ¿por qué te levantas tan temprano? Porque eres parte de este club de madrugadores.
1: Soy parte del club de madrugadores porque me encanta ir al gimnasio bien tempranito.
2: Yo soy parte del club madrugador porque me levanto temprano y escucho la radio.
3: Yo soy parte del club madrugadores porque tengo que ir a la escuela muy temprano.
0: Gracias por conectar, mi Macho. Yo feliz de poder acompañarte. A todos los que se están ejercitando, ya se están preparando, poniendo los tenis, listos para correr, para nadar, para hacer gimnasio. De verdad que mis respetos, Macho. Siempre se los digo, pero verdaderamente yo feliz de poder acompañarte en este Verano Match con lo mejor de la música. Y hablando de buena música, por supuesto, llega Ariana Grande con Hey That I Made You Love Me. Qué buena rola, por cierto, la canción número 107 que escuchas aquí en el Match Morning de Match 97.5 Mouse Pop.

Morning de Metro 97.5 más pop. Conéctate, Metro. All of Me de John Legend. Una canción, mi Metro, de amor profundo. Esta rola que dice que es amar a una persona completamente con sus cualidades y también con sus defectos, mi Metro. Como debería de ser el amor. ¡Qué bonito! Oye, mi Metro, y en otros temas, fíjate que, y si tu café de la mañana también estuviera hablando con tu cerebro, yo soy Tania Rocha acompañándote de 6 a 10. Y es que, a ver, ahí te va. Cuando, obviamente, yo sé que aquí hay muchos fans conectadísimos con el café. O sea, así como yo, no pueden sobrevivir sin café, mi Metro. Y es que el café tiene grandes beneficios. Investigadores encontraron que el consumo frecuente de café, pues se relaciona con cambios en las bacterias del intestino y en algunas sustancias producidas por ellas, varias vinculadas con procesos como el estrés, el estado de ánimo, la función cerebral. Y lo más curioso, lo que más me llamó la atención, Metro, es que en algunos casos también aparecieron en personas que tomaban café, pero también descafeinado. ¿Esto qué quiere decir? Pues que la cafeína no sería la única responsable. Eso sí, estos resultados, mi Metro, pues no significan que el café sea como un tratamiento para el estrés o que automáticamente pues vaya a mejorar la memoria. Aparte de que es delicioso, pues hay que pensar que sí nos libera del estrés, que nos relaja, que nos da buen ánimo. Y es que lo interesante es que cada vez hay más evidencia sobre el llamado eje intestino-cerebro y sobre cómo nuestra alimentación puede influir muchísimo en él. Así que la próxima vez que disfrutes tu cafecito, pues recuerda que quizá no solo estás despertando tu microbiota, sino también tu microbiota. Y justamente hablando de café, llega Sabrina Carpenter con Espresso, la canción número 109. Oye, provechito si ya te estás tomando tu cafecito aquí en el Match Morning de Match 97.5 Mouse Pop. Conéctate con el Verano Match.

0: Match Morning de Match 97.5 Match Pop, conéctate Match. Acabamos de escuchar al trío estadounidense Temper City. Qué buena rola para disfrutar en este verano, Match. En este juevesito con sabor a viernes. ¿A poco no, mi Match? Oye, ¿por qué olvidamos un cumplido, pero recordamos una crítica durante días, Match? ¿Te ha pasado? Una mala experiencia puede quedarse dando vueltas y vueltas y vueltas en tu cabeza por una razón. Y te voy a platicar de cuál se trata a las 6 de la mañana con 45 minutos. Yo soy Tania Rocha, acompañándote hasta las 10. Escuchas el Match Morning de Match 97.5 Match Pop. Conéctate con el verano, Match.
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Morning de Match 97.5 Mouse Pop. Conéctate, Matcher. Esta rola de verano, Match, K by the Ocean de DNC. Aquel grupo, Matcher, que inició Joe Jonas allá por 2015, te acordarás, cuando se separó de los Jonas Brothers y decidió abrir este grupo muy funky, muy bailable, con esta rolota. Que, por cierto, los Jonas Brothers acaban de ser nombrados leyendas Disney junto con Nick, Kevin y, por supuesto, Joe. Y justo Joe hablaba de cómo ha tolerado el hate y cómo lo lleva en su carrera y en su vida. Y justamente hablando de ese tema, Matcher, ¿te ha pasado que un comentario negativo pues se te queda dando vueltas en tu cabeza durante días, mientras que 10 cosas buenas casi pasan como que desapercibidas en tu mente? Yo soy Tener Contigo hasta las 10, y es que, Matcher, no es tu imaginación. En psicología se conoce como sesgo de negatividad, una tendencia del cerebro a prestar mayor atención a la información que percibes como una amenaza o como desagradable. Desde una perspectiva evolutiva, detectar rápidamente posibles peligros podía ser importante para sobrevivir. Por eso, pues, una crítica o una mala experiencia puede generar una reacción mucho más intensa y permanecer más tiempo en nuestra memoria, pues, que algo positivo de intensidad similar, mi Matcher. Pero esto no significa que estemos como condenados a pensar en negativo, ¿eh? La manera en que recordamos la experiencia, pues, también depende del contexto. Nuestra personalidad, cómo nos sentimos, si nos tomamos las cosas personales, si somos bien sentidas como yo, y de cuando volvemos a pensar en ellas, Matcher. Por eso, prestar atención de manera consciente a los momentos agradables, agradecer lo que salió bien, las cosas bonitas que te dicen, cultivar relaciones positivas, pues puede ayudarnos a equilibrar esa tendencia. El cerebro, Matcher, busca amenazas, sí, sí, pero también podemos enseñarle a no pasar por alto las cosas bonitas, las cosas buenas, Matcher, porque también hay bastante de eso. No hay que quedarnos con lo malo, sino con lo bonito. Y no, que no nos martirice la cabecita, Matcher, porque eso solamente perjudica a una persona, y esa persona eres tú. Así que a cambiar ese chip y a seguir disfrutando de este verano, Matcher, en compañía de Harry Styles. Esto es Dance No More, la canción número 112 que suena aquí en el Match Morning de Match 97.5 Más Pop. Conéctate. Buenos días.

0: Good Morning de Metro 97.5 Men's Pop. Conéctate el Lush Live de Sarah Larson, mi Metro, que por supuesto es una gran rola para este verano match. Oye, Metro, y si tu cerebro pudiera darte una pista de quién terminará siendo tu amigo, te voy a platicar a las 7 de la mañana con 6 minutos. Yo soy Tania Rocha, contigo hasta las 10. Escuchas el Match Morning de Metro 97.5 Men's Pop. Conéctate.
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2: Matchers, vamos a arrancar una nueva hora en este Match Morning. Yo soy Tania Rocha, contigo conectadísima en este verano Match de 6 a 10 de la mañana. Y Matchers, que ese trayecto sea con buena música, yo te la pongo y cero estrés, Matchers. A disfrutar de tus artistas Match favoritos. Saluditos a todas las escuderías que están trabajando desde bien temprano. Ya me contaron a través del Throwback de iHeartRadio. Y que hoy sea un día de facturación, Natural. Que facturen 1,000. Sigan disfrutando de la mejor música en el Match.

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1: Match Morning de Match 97.5 más pop. Conéctate Match One Direction con One Way or Another. Qué buena rola para disfrutar en este verano, Match. Y Match, ¿te ha pasado que a veces haces clic con algunas personas y otras veces la neta no? Pues la ciencia acaba de aportar una pista bastante interesante que resuelve la incógnita de este tema. Soy Tania Rocha contigo hasta las 10 y resulta, resalta Match, que un estudio encontró que estudiantes que al inicio de un programa académico pues todavía no se conocen entre sí, pero mostraban respuestas cerebrales muy parecidas al ver los mismos videos, tenían más probabilidad de convertirse pues en amigos 8 meses después. La zona que más llamó la atención fue la corteza orbitofrontal, relacionada con la manera en que valoramos lo que nos parece divertido, interesante también desagradable, Matthew. No significa pues que exista como un detector de mejores amigos en el cerebro, pero pues como que sí. El estudio tuvo una muestra pequeña y muy específica, así que sus resultados todavía pues necesitan comprobarse en otro tipo de grupos. Pero pues sí plantea una idea fascinante, mi Matthew. Quizás algunas amistades comienzan con una forma parecida de interpretar el mundo, incluso antes de que dos personas crucen palabra. Y eso está sensacional. A ver, no todo el mundo nos va a caer bien o todo el mundo nos va a caer mal. Aquí el tema y el chiste es conectar, mi Matthew, que tiene los mismos gustos, que te gustan las mismas pelis, la misma música, la misma comida. Pues ahí hay un referente de que puede que sean amigos, Matthew. ¿O tú qué opinas? Vámonos a más música y los que sin duda son amigos y se llevan bastante bien es Lady Gaga y Bruno Mars. Llegan con este rolón Die With A Smile que suena aquí en el Match Morning de Match 97.5 Mass Pop. Conéctate. Buenos días.

0: Match Morning de Match 97.5 Men's Pop. Conéctate, Blondie Langse de Weekend. Acaba de sonar, oye mi Matcher, el centenario de Marilyn Monroe. Pues llegó con un homenaje que seguramente querrán los coleccionistas. Te voy a platicar acerca de esto a las 7 de la mañana con 20 minutos. Sigue disfrutando del verano Match 97.5 Men's Pop. Conéctate, yo soy Tania Rocha contigo hasta las 10.
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Morning de Metro 97.5 Mass Pop. Conéctate Metro, Cristina Perry con A Thousand Years. Acaba de sonar mi Metro. Oye, ¿te imaginas tener a Marilyn Monroe en versión Barbie? Pues para conmemorar el centenario del nacimiento de la actriz, Mattel lanzó una nueva muñeca de colección inspirada en uno de sus personajes más famosos, Lorelei Lee, de Los Hombres las Prefieren Rubias, película de 1953. Soy Tania Rocha, contigo hasta las 10. Y es que, a ver, la Barbie recrea el icónico look de Diamonds Are Cursed Best Friend, con vestido rosa, de satén, un enorme lazo en la espalda, guantes largos y accesorios inspirados en diamantes, Matcher. De hecho, es el look que yo siempre pienso cuando pienso en Marilyn Monroe, Matcher. Como es un look bastante característico de la actriz, la pieza fue desarrollada en colaboración con The Estate of Marilyn Monroe y se suma a otras muñecas Barbie que han dedicado a la actriz a lo largo de los años. La nueva edición comenzó a estar disponible en Estados Unidos el pasado 18 de agosto con un precio de $81, Matcher. Más que un juguete, por supuesto que es una pieza para los coleccionistas que buscan mantener vivo el estilo de una de las grandes figuras de Hollywood. Porque, a ver, hay iconos que pasan de generación en generación y Marilyn es definitivamente uno de ellos, Matthew. ¿Qué onda? ¿Tú vas a comprar esta Barbie de colección de Marilyn Monroe? La verdad es que está divina, Matthew. Vale la pena, sin duda. Vale la pena esos $81. Vámonos a más música. Yo también quiero una Barbie de Olivia Rodrigo. ¿Será? Llega con Stupid Zone, la canción número 121 que suena aquí en el Match Morning de Metro 97.5 Mass Pop. Conéctate.

Match Morning de Match 97.5 Mass Pop. Conéctate, Match. Steven Sánchez con Hunty Life on You acaba de sonar. Oye, justamente hablando de buena música, ¿sabías tú que aprender a tocar un instrumento es una forma de ejercitar el cerebro? Sí, mi Matcher, soy Tania Rocha contigo hasta las 10. Y una investigación ha encontrado que los niños, los chamacos que reciben entrenamiento musical pueden desarrollar habilidades relacionadas con la atención, la memoria, la coordinación y el control emocional. Algunos estudios incluso han observado diferencias en ciertas áreas del cerebro después de meses de práctica, Matcher. Y aparte está chidísimo saber tocar un instrumento, ¿no? Adentrarte y acercarte al mundo de la música está sensacional. También se ha encontrado, pues, una relación en la formación musical y un mejor desempeño en materias como matemáticas, que son complicadas, ¿eh? Yo que soy muy maleta en las matemáticas, son complicadas y justamente este desempeño musical como que te ayuda. Y aunque esto no significa que la música como que sea directamente la causa de esas mejoras, pero sí ayuda, Nacho. Lo interesante es que tocar un instrumento obliga al cerebro a hacer varias cosas al mismo tiempo. Escuchar, recordar, coordinar movimientos, seguir un ritmo y, por supuesto, mantenerte bien concentrado. Eso puede favorecer habilidades útiles dentro y fuera del salón de clases y también para la vida misma, ¿eh? O sea, eso es necesario para vivir, para cuando seamos adultos, para trabajar, para coordinarte en el ejercicio, para lo que sea. Todavía se necesita más investigación para conocer, pues, exactamente cuánto influye la música, pero si un niño quiere aprender a tocar piano, Matcher, guitarra, batería, además de disfrutar la buena música, podría estar dándole un buen entrenamiento a su cerebro. Y qué maravilla, ¿no? Que nuestro chamaco de repente diga: ay, mamá, papá, quiero tocar el piano, quiero tocar la guitarra. Qué sensacional, Matcher. Un artista en la familia. Vámonos a más música. Llega Dua Lipa con Houdini, una mujer artista que esta mujer, ella sí le halla la música. ¿Qué escuchas aquí en el Match Morning de Match 97.5 Mouse Pop? Conéctate con el Verano Match.

0: Verano March 97.5 Más Pop, conéctate con el March Morning. Acabamos de escuchar la rola más de verano March, Matter, Beauty and a Beat de Justin Bieber y Nicki Minaj. Matter, de verdad que me recuerda que ya casi es fin de semana, que se puede ir uno a la alberquita y a disfrutar de buenas rolas. Oye, Matter, fíjate que no necesitas cientos de amigos para sentirte acompañado, ¿eh? La clave podría estar en algo mucho más sencillo y te voy a platicar cuál. A las 7:44, soy Tania Rocha contigo hasta las 10. Escuchas el Match Morning de Match 97.5 Más Pop. Conéctate, buenos días.
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Match Morning de Match 97.5 Mouse Pop. Conéctate. Into You de Ariana Grande. Acaba de sonar mi Matcher. Oye, tener muchos contactos significa sentirnos acompañados. Pues la respuesta es no necesariamente, Soy Tania, contigo hasta las 10. Y es que Matcher en la salud social se refiere a nuestra capacidad de construir y mantener relaciones significativas, seguras y recíprocas. Cada vez hay más investigaciones como que relacionan los vínculos sociales de calidad con un mejor bienestar y una mejor sensación de soledad, macho. ¿Qué pasa? Que cuando tenemos un buen grupo social, cuando tenemos un buen grupo de amigos, un mejor amigo chido, se nota, macho. Se nota totalmente, nos ayuda a nuestro bienestar, nos potencia, nos anima y demás. Pero cuando es lo contrario, cuando siempre hay una persona, la manzana podrida del grupo, también se nota. Nos afecta en la autoestima, nos afecta en el bienestar, andamos medio apagadones. O sea, compartir tiempo con otras personas, conversar cara a cara, sentir que pertenecemos a una comunidad, pues puede ayudarnos a afrontar mejor el estrés, mi matcher. Eso sí, no se trata de acumular amigos y amigos y amigos y amigos, ser amigos de toda la cuadra, ni de estar rodeados de gente todo el tiempo. Lo importante pues es la calidad de las conexiones. No importa que tengamos un amigo, pero que sea buen amigo. No importa que tengamos 10 amigos, pero que sean todos chidos. O sea, tiene que haber este apoyo mutuo, matcher, que de verdad la amistad tenga un buen significado de ti y de esa persona, matcher. Escuchar, preguntar cómo está alguien, convivir sin el celular de por medio, simplemente hacer espacio para una buena conversación, son pequeños hábitos que pueden fortalecer nuestra amistad, nuestra salud social, matcher. Porque cuidar nuestras relaciones también es una forma de cuidarnos a nosotros mismos. Así que, matcher, yo te invito a volver a ver a nuestros amigos y ver si justo nos hacen sentir bien, nos apoyan, nos escuchan y también yo soy buen amigo. Pregúntatelo, matcher, porque también es bueno luego podar el árbol de la amistad. No pasa nada. Llega My Bunny Isn't Ready de Somber, la canción número 126 que ya suena aquí en el Match Morning de Match 97.5 más pop. Conéctate. Verano.

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1: Match Morning de Match 97.5 Más Pop. Conéctate, Beautiful Things de Benson Boone. Acaba de sonar mi Matcher. Oye, hay un alimento que prácticamente todos reconocemos y que hoy está de fiesta. Sí, hablamos de las papas fritas, de las papas a la francesa Matcher. Quédate y te voy a platicar más acerca de por qué se celebra hoy el Día de las Papas a la Francesa. Te lo cuento a las 8 de la mañana con 6 minutos. Soy Tania Rocha contigo hasta las 10. Escuchas el Match Morning de Match 97.5 Más Pop. Conéctate.
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2: Matchers, vamos a arrancar una nueva hora. ¿Qué onda, mis Matchers? ¿Qué andan haciendo? ¿Cómo va su mañanita? Yo soy Tania Rocha, acompañándote de 6 a 10 de la mañana. Oigan, en este trafiquito, porque ya comenzó el tráfico en Boulevard Aeropuerto, que no les falte el café, la paciencia y claro que yes, la buena música en este verano match. Espero que estés teniendo una excelente mañana de jueves. Yo pongo las buenas rolas y yo no sé si tú sabías, pero el día de hoy es el día de las papas a la francesa. ¿Pero por qué? Te lo cuento en dos canciones. Sigue disfrutando. Buenos días.

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Match Morning de Match 97.5 Match Pop, conéctate Matcher. Acabamos de escuchar a los Goo Goo Dolls con Irish. Oye mi Matcher, que por cierto estarán en el escenario del iHeartRadio Music Festival 2026 próximamente 18-19 de septiembre directamente desde Las Vegas a través de Match 97.5 en vivo. No te lo vayas a perder, anótalo ya en la agenda. Y lo que también está en el calendario Matcher es hoy, porque hoy sabías tú que se celebra el Día de las Papas Fritas. Sí, tiene su propio día para celebrarse, Matcher. Soy Tania Rocha contigo hasta las 10. Cada 20 de agosto se conmemora el Día Mundial de las Papas Fritas, una fecha que reconoce a uno de los acompañamientos más populares del planeta y me atrevo a decir que uno de los más deliciosos, Matcher. La verdad es que, ¿qué haría yo sin una buena hamburguesa acompañada de unas buenas papas fritas, Matcher? Cualquier botana, cualquier entrada, bueno, fíjate que su origen pues todavía como que se lo está disputando Bélgica con Francia, pero lo que sí está claro es que la papa nació en el siglo XVII en los Andes y después conquistó cocinas de todo el mundo. Hoy podemos encontrarlas desde en una hamburguesería hasta en un restaurante gourmet, con cortes, con salsas, preparaciones bastante diferentes. Y hay algo que hace todavía más especial este alimento, mi Matcher: la enorme diversidad de papas que existen. ¡Qué delicia! O sea, agua se me hace la boca, de verdad. En países andinos se conservan miles de variedades, cada una con características distintas de sabor y textura. A ver, si te toca ver una papa doradita, ya tienes un dato para acompañarlas, Matcher. Detrás de ese sencillo bastón crujiente y delicioso hay siglos de historia, cultura y una buena dosis de antojo. De verdad que hoy hay que celebrar este 20 de agosto, el Día Mundial de las Papas Fritas, comiéndonos unas buenas papas fritas. A mí me encantan con chili, con queso amarillo, con absolutamente hasta con parmesano. Me encantan, Matcher. La verdad es que es un gran acompañante y hay que celebrarlo. Y a alguien más que le encantan es a Taylor Swift. Ella ha dicho en muchas ocasiones que es una de sus comidas rápidas favoritas. Llega con The Fate of Ophelia, Taylor Swift, que escuchas aquí en el Match Morning de Match 97.5 Mass Pop. ¡Conéctate!

0: Match Morning de Metro 97.5 Mouse Pop. Conéctate, Metro. White Flowers de Billie Eilish acaba de sonar. Oye, cumplir 40 podría traer algo que no se compra: mayor claridad sobre lo que realmente quieres, Metro. Y te voy a platicar más del tema a las 9 de la mañana, a las 8 de la mañana con 23 minutos. Ya me estoy adelantando una hora, mis Metros, acompañándote en tus actividades matutinas. Espero que estés teniendo un excelente día. Ya casi es fin de semana y aparte estamos disfrutando del verano, Match, aquí en Match 97.5 más Pop. Conéctate, Matcher. Buenos días.
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1: Match Morning de Match 97.5, Match Pop, conéctate, Matcher. Let's get started, the Black Eyed Peas en este verano, Match. ¿Cómo estás, Matcher? Espero que estés teniendo una excelente mañana de jueves. ¿Qué calor está haciendo últimamente aquí en la ciudad de León, Guanajuato? ¿Qué andas haciendo? Si trabajas en escudería, si tú vas en el Uber, en el Didi, Matcher, 5 estrellas por... que saben de música, Matcher, y porque están conectadísimos con Match 97.5. Espero que hoy facturen muchísimo a mi Matcher. Oye, y si cumplir 40 años no fuera empezar a perder cosas, sino empezar a tener más claro lo que quieres... Sí, mi Matcher, soy Tania Rocha contigo hasta las 10 de la mañana. Y es que ahí te va. Una investigación sobre bienestar en la mediana edad ha encontrado que factores como la autoaceptación, la resiliencia y una actitud positiva hacia el envejecimiento se relacionan con un mayor bienestar emocional. Esto puede ayudar a que algunas mujeres que vivan pues esta etapa con más claridad sobre sus prioridades, sus límites y lo que realmente les importa. Eso sí, cumplir edad, cierta edad, pues no garantiza automáticamente que ser más feliz, mi Matcher. El chiste es ser feliz a cualquier edad. Pero justamente en esta edad también influye la salud, las relaciones, la situación personal y por supuesto el entorno. Pero hay una idea bonita detrás de todo esto, mi Matcher, y es que con los años, algunas personas dejan de vivir tanto para cumplir expectativas ajenas y comienzan a sentirse más cómodos siendo quienes son. Y quizá crecer también sea eso, cambiar la necesidad de aprobación por un poquito más de libertad, mi Matcher. ¿Tú qué opinas? ¿Crees que cuando eres más joven de 40 años andas queriendo aprobar en todos lados? ¿Andas queriendo quedar bien en todos lados? Y después de los 40 como que dices, ay ya, yo soy quien soy y quien me quiera bien y quien no, también. Y así debe de ser la vida misma, Matcher, a cualquier edad. Vámonos a más música. Llega un rolón de verano, Match, Drácula de Tame Impala, que suena aquí en el Match Morning de Match 97.5 Más Pop. Conéctate, mi Matcher. Buenos días.

Morning de Metro 97.5 Más Pop, conéctate Metro. Acabamos de escuchar a Måneskin con Begging. Qué buena rola, mi Metro. ¿Tú sabías que esta canción original es de 1967? O sea, sí, esta rola que estamos escuchando en este momento de Måneskin es un cover, mi Metro. ¿Qué tal? Tanto y tanto y tantos años que han pasado desde 1967 y pues todavía sigue vigente, Macho, y nos sigue motivando. ¿Por qué es verano, Macho? ¡Claro que sí! Oye, Macho, ¿te imaginas que para conquistar a nada más y nada menos que a Sabrina Carpenter, primero tuvieras que pasar un examen de sus canciones? Yo soy Tania Rocha, contigo hasta las 10 de la mañana, y así como lo escuchas, Macho, la cantante bromeó con que no saldría con un chico que no supiera pues las letras de todas sus canciones, resumido en una frase que encantó a los fans: fan primero, novio después. ¿Qué hubo? Y claro, con todos sus éxitos, Macho, por supuesto el requisito ya se convirtió pues en todo un reto para quienes intentan conquistarla, Macho, y la verdad es que no lo veo tan descabellado. A ver, para querer andar conmigo tienes que saber mis canciones, claro. Obviamente Sabrina lo dijo en tono de broma y no se trata pues como de una regla así oficial para sus futuras parejas, pero pues fue una indirecta muy directa, ¿no? Pero la frase dejó muy claro que compartir el gusto por la música es algo bien importante para ella al momento de conectar con alguien más. Así que ya sabes, si algún día quieres conquistar a Sabrina Carpenter, pues más te vale saberte sus letras completitas. Vámonos con Ben Shile. Esto es de ella, Sabrina Carpenter, que escuchas aquí en el Match Morning de Match 97.5 Más Pop. ¡Conéctate!

0: 97.5 más pop, conéctate Metro. ¿Cómo no saberse las rolas de Sabrina Carpenter para conquistarla? ¡Claro que sí! ¡Fácil! Oye, mi Metro, estamos disfrutando del verano match y si quieres disfrutar al máximo, acompañado de tus videojuegos en este mes gamer, te voy a platicar cómo te puedes llevar el kit gamer match. Te lo cuento a las 8.44. Soy Tania Rocha contigo hasta las 10. Escuchas el Match Morning de Metro 97.5 más pop, conéctate.
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Verano March 97.5 Mouse Pop, conéctate con el Mouse Money. Acaba de sonar los BTS con Swim, que por cierto, estarán en el escenario del iHeartRadio Music Festival 2026, 18 y 19 de septiembre, desde Las Vegas a través de Match 97.5. Así que agéndalo ya, Matcher. 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Soy Tania Rocha contigo hasta las 10 de la mañana. 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Vámonos a más música, este rolón de Verano Match, We Are The People, The Empire of the Sun, que suena aquí en el Match Morning de Match 97.5 Mouse Pop. ¡Conéctate, Matchers! ¡Suele!

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3: Matchers, vamos a arrancar nuestra última hora juntos. ¿Qué onda, mi Matcher? ¿Qué andas haciendo? Yo soy Tania Rocha. Recuerda que conecto contigo en el Match Morning de 6 a 10 de la mañana, de lunes a sábado. 20 grados en la temperatura de la ciudad de León, Guanajuato. Bastante calorcito. Yo

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Y es que si nadie te lo ha dicho hoy, vas muy bien, Matcher. Sigue adelante. Yo feliz de conectar contigo con lo mejor de la música. Súbele y conecta con el Match Morning, ¿eh?

Good Morning de Metro 97.5 Men's Pop. Conéctate Metro, justo tal cual eres, de Bruno Mars, Just the Way You Are. Qué buena rola, Metro, para dedicar 100% en este verano, Metro. Oye, mi Metro, ¿tú te imaginas entregar una tarea normal en tiempo de escuela y que después tengas que defenderla frente al maestro? Pues esto está sucediendo allá en Dinamarca, que están incorporando este tipo de evaluación ante avances de herramientas como la inteligencia artificial. Yo soy Tania Rocha, contigo hasta las 10 de la mañana. Y es que, a ver, en algunos casos, estudiantes de educación secundaria pues deberán explicar oralmente los trabajos que entregaron. O sea, tú ya hiciste tu chamba en tu casa, tu tarea, lo que te dejaron, pero el profe te debe de preguntar que lo expliques, que argumentes, que des conclusiones, que venga de dónde viene la idea, Master. La intención pues es comprobar que realmente conocen y también que realmente hicieron la tarea ellos mismos, Master, que no copiaron y pegaron y o no justo pasaron todo así casualmente de ChatGPT. La medida busca enfrentar pues un reto que ya viven muchas escuelas. Un trabajo puede estar perfectamente redactado, pero eso no necesariamente significa que el estudiante lo haya elaborado por completo. Así que aguas, la defensa oral tampoco es una solución infalible, sabemos, porque pues ojalá que aunque sea que lo haya hecho la inteligencia artificial, le hayas dado una leída, Matthew. Ya no basta con entregar una buena respuesta, también hay que saber explicarla. En la era de la inteligencia artificial, quizá aprender bien vuelva a ser tan importante como entregar bien una tarea, mi Matthew. ¿Qué yo hubiese hecho con la inteligencia artificial en mis tiempos de escuela? Mira, mejor aprender a la antigüita, ¿verdad? Esto también lo deberían de implementar en México. ¿Tú qué opinas? Porque, pues sí, se puede apoderar de las aulas, de las escuelas, la inteligencia artificial, y luego los chamacos ni van a pensar bien. Vámonos a más música. Llega Olivia Dean con So Easy to Fall in Love, la canción número 143 que suena en este verano, Match 97.5 más Pop. Conéctate. Buenos días.

0: Match Morning de Metro 97.5 más pop. Conéctate, Metro. Acabamos de escuchar a Justin Bieber con Daisies. Oye, ¿qué hace Lisa Kudrow antes de dormir para terminar el día pues de buen humor, Metro? La respuesta está en una serie que todos conocemos, se llama Friends, y donde dio vida a Phoebe Buffay. Y te cuento el chisme a las 9 de la mañana con 20 minutos. Soy Tania Rocha, contigo hasta las 10. Escuchas el Match Morning de Metro 97.5 más pop. Conéctate.
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3: Amigos de Match, estamos desde la Comú de León, justamente el Parque Deportivo Enrique Fernández Martínez, en este informe de actividades Comú de León, y me encuentro con el licenciado Pedro Ortiz, más conocido como Peter, para los amigos, que justamente es el encargado de comunicación social de la Comú de, y que en este informe de actividades nos gustaría conocer un poco más acerca de los logros que ha tenido Comú de León. Buenos días.
4: ¿Qué tal? Buenos días, amigos de Match. Pues es un gusto que también estén aquí con nosotros, aquí en su casa, en el Parque Deportivo Enrique Fernández Martínez. Y bueno, comentarte que es el segundo informe que ya se rinde por parte del Consejo Directivo de la Comuna de León, que encabeza el presidente de este consejo, el licenciado César Amezcua Flores. Y pues bueno, muy contentos de que estamos ya a minutos de presentarlo. Vamos a contar también con la presencia de nuestra presidenta municipal, Ale Gutiérrez, por supuesto, nuestro director general Isaac Piña, y pues otras autoridades y personalidades del deporte que nos acompañarán este día en el informe.
3: Perfecto. Y en cuanto a justamente este informe de actividades, ¿nos podría platicar un poco acerca de los logros, lo que ha tenido Comú de León en este último año, por ejemplo?
4: Bueno, este informe, les comento, prácticamente son resultados de agosto, del 2025 al 2026. Podemos destacar resultados en el alto rendimiento. Recién terminaron los Juegos Centroamericanos y del Caribe de Santo Domingo 2026, donde el León obtuvo 32 medallas de 17 participantes, pero también destacar que la máxima medallista de toda la delegación mexicana y de todos los Juegos Centroamericanos fue una leonesa. Celia Pulido, solamente ella se trajo 11 medallas para León, para México, y bueno, se convierte también en referente, ¿no? De inspiración para todas las niñas y los niños. Y bueno, todo esto pues lleva también otros logros en materia de infraestructura deportiva. Sin una buena infraestructura no podemos tener estos resultados para los deportistas, que es lo que nos piden día con día. Y pues bueno, hoy en día vemos mejores instalaciones aquí en las deportivas por parte del municipio de León. Contamos ya hace un año, se inauguró el nuevo centro acuático Ángel Camacho. Tenemos ya 4 pistas de atletismo. Recién se inauguró la cuarta en la deportiva Jesús Rodríguez Gaona, que déjenme decirles que esa deportiva se convierte ya en una deportiva gratis. ¿Qué significa esto? Los 365 días pueden pasar todas las leoneses y todos los guanajuatenses de manera gratuita a este deportivo.
3: Perfecto, tienen acceso entonces al deporte, que de eso se trata. Este es el informe de actividades de Comú de León. Muchísimas gracias, licenciado Pedro Ortiz, Peter, que es encargado de comunicación social de aquí de la deportiva.
4: Muchas gracias.
3: Muchísimas gracias. What?

Morning de Match 97.5 Mass Pop. Conéctate, Save on Sound de Capital Cities acaba de sonar. Oye, Matroid, ¿tú te imaginas volver a ver una serie que marcó tu carrera y descubrir que todavía te puede hacer reír? Yo soy Tania Rocha, contigo hasta las 10 de la mañana, y es que esto le pasa a Lisa Kudrow, la inolvidable Phoebe Buffay de Friends. Contó que después de muchos, muchos años, pues volvió a ver episodios de la serie, ¿no? O sea, como que un día estaba en su casa y dijo, ay, pues voy a ver Friends. Y ahora se ha convertido en su pequeño ritual mature para reír antes de dormir. Incluso habló con David Schwimmer sobre lo divertido que fue la producción y hasta se disculpó por haber dicho que Rose era un pésimo novio mature. La verdad es que yo soy igual que justo Lisa Kudrow. Aprovecho que está Friends y siempre lo pongo para reírme un rato. Siempre Friends me va a hacer reír. Pero fíjate que Kudrow pues está viviendo ahorita un momento súper importante profesional. Su trabajo en la última temporada con The Comeback le consiguió nuevas nominaciones al premio Emmy, incluida una como guionista, que para ella, para la actriz, lo describió como algo especialmente emocionante. Su historia pues también recuerda que una carrera puede tener muchas etapas, Matthew, y que a veces los papeles que llegan después terminan siendo tan importantes como los que nos hicieron famosos. Y justamente así es la vida. Justo, uno, hay que divertirnos, hay que reír, hay que volver a ver esa serie que nos encanta, y si es Friends, mejor, porque es mi serie favorita. Y también que lo que viene después de algo chido también está chido, Matter. Entonces hay que dejar que la vida nos sorprenda y reírnos con ella. Y disfrutar del verano, Match, porque llega un rolón, Moving to the Sun de Hugel, la canción número 146 que suena aquí en el Match Morning de Match 97.5 Mass Pop.

Match Morning de Match 97.5 Mass Pop. Conéctate Matcher, Instant Crush con Daft Punk y Julian Casablancas, mi Matcher. Oye, ¿tú alguna vez has pensado en dejar tu trabajo, en cambiar de profesión? Y si es así, ¿irías a un bar para hablar de si deberías renunciar o no a tu chamba? Pues fíjate que en Japón existe un lugar que se llama el Tennoshoku Sodan Bar en Yokohama. Un bar donde los camareros son asesores profesionales de empleo. ¿Qué hubo? Soy Tener Rocha contigo hasta las 10 de la mañana. Y es que, a ver, las conversaciones cuando vas a este bar giran alrededor de una pregunta bastante común, que es: ¿de verdad quiero seguir en mi trabajo? Pues la idea es atender precisamente a quienes no odian su empleo, pero pues tampoco están seguros de querer quedarse ahí para siempre. Lo interesante es que no necesitan llevar currículum, Matcher, o sea, ni tampoco ir de traje, ni tampoco es como si fueras una entrevista de chamba, ni siquiera tener decidido cambiar o no de empresa. Alrededor del 60% de los visitantes todavía no está en esa etapa y simplemente busca hablar con alguien de manera informal y, por supuesto, sin presión, Matcher. Y pues las sesiones son privadas, duran más o menos como entre 60 a 90 minutitos, ahí echan la chorcha, platican como más relajada la cosa en un bar, a gusto. Según la información proporcionada, tanto las bebidas como las consultas son gratuitas. A veces, pues antes de tomar una gran decisión, lo que necesitamos es simplemente tener una buena conversación al respecto. ¡Qué gran idea, Matcher! Me gustó esta idea de plan de negocio para todos los empresarios que nos están escuchando. Es una gran idea, Matcher. Vámonos a más música, y hablando de buenas ideas, el que siempre tiene buenas ideas en rolas es The Weeknd. Llega con Save Your Tears, la canción número 148 que suena en este verano, Match 97.5 Mass Pop. Conéctate, buenos días.

0: 97.5 Mouse Pop, conéctate con el Match Morning. Matchory, dicen que acabamos de escuchar a The Weeknd con Save Your Tears. Y es que dicen que los gatos están entre las criaturas más cercanas a la perfección biológica. ¿Por qué? Bueno, te lo voy a platicar a las 2 de la mañana con 45 minutos. Soy Tania Rocha, contigo hasta las 10. Escuchas el Match Morning de Match 97.5 Mouse Pop, conéctate.
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4: Amigos de Match, seguimos transmitiendo desde el Parque Deportivo Enrique Fernández Martínez en este informe de actividades de Comú de León, y estoy con César Flores, el presidente del Consejo Directivo de la Comú de León, que justamente, qué honor tenerlo aquí para que nos platique acerca de este informe de actividades y todo lo que ha hecho Comú de a lo largo de este año. ¿Cómo está? Buenos días.
5: Hola, ¿cómo estás? Bien, muchas gracias por la invitación. Pues, si quieres, te platico. Mira, la Comú de tiene un compromiso muy fuerte, que es atender a la comunidad, crear esa nueva cultura, esa cultura de poder trabajar sobre la niñez, sobre la juventud y también con los adultos y los adultos mayores. Este año hemos tenido muchas actividades, sacamos a los grandes de las de sus casas para traerlos a las albercas. Eso es algo muy importante, es una política pública muy formal, muy seria. Desde las 11 hasta las 4 o 5 de la tarde vas a encontrar aquí, tanto en la Tota Carvajal como en esta deportiva, vas a encontrar a cientos de personas adultas que hace 2 años, 3 años no tenían nada que hacer. Y ahora ya lo sacamos de su casa, se tienen que activar, y eso para nosotros es un gran logro en esta gestión de la alcaldesa Ale Gutiérrez y del director Isaac Piña.
4: Y que va de la mano, ¿no? Junto con esta actividad física que realizan las personas, que a lo mejor, como bien lo menciona, antes no tenían otra actividad que hacer. Junto con esta parte de la salud física, creo que también con ello va de la mano la salud mental, ¿no? Y entonces encontrar actividades para las personas, bien lo menciona, ya sea adultos mayores, niños, jóvenes, prácticamente para toda la familia. Aquí hay espacios en la Comú de León.
5: Fíjate que la gran inversión se ha hecho en eso. La infraestructura que hemos tenido en los últimos 3 años... es única. Yo tengo ya 37 años viviendo en León, trabajé en la Comú de recién que llegué, y creo que los últimos años le han hecho ese impulso que era necesario, porque muchas veces nos quejábamos de que la deportiva era viejita, se sentía viejita. Se está modernizando para atender mucho mejor a toda la comunidad leonesa.
4: De verdad que hay muchísimo que se está haciendo, y bueno, justamente hoy lo escucharemos, veremos en este informe de actividades que tiene Comú de León, así que muchísimas gracias, y bueno, esperaremos justamente a conocer más acerca, no solamente de lo que se ha hecho, sino de lo que se seguirá haciendo en los próximos años aquí en la ciudad.
5: Mira, León es una ciudad que es punta de lanza a nivel nacional, y hoy lo vamos a demostrar.
4: Perfecto, muchísimas gracias por estar con nosotros.
5: Buenos días.
4: César Flores, presidente del Consejo Directivo de Comú de León. Muchísimas gracias.
5: No, a ti.
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0: Good Morning de Metro 97.5 Mel's Pop. Conéctate Metro, Baby Doll de Dominic Fike. Una rola que sin duda se siente que es verano, Match. Oye, mi Metro, que levante la mano todos los amantes de los gatitos. Pues fíjate que, ¿será que los gatos encontraron la fórmula de la perfección hace millones y millones de años? Puede que sí. Yo soy Tania Rocha contigo hasta las 10. Y es que la bióloga evolutiva Annalee Goswami del Museo de Historia Natural de Londres señala que los felinos destacan por la estabilidad de su diseño corporal, mi macho. ¿Cómo? O sea, son como casi casi perfectos. Desde los gatos domésticos hasta tigres, leones, comparten una estructura del cráneo y proporciones corporales sorprendentemente similares. Resultado de una forma que ha demostrado ser muy eficiente, pues, para su estilo de vida. Sabemos, macho, que los gatos son multifacéticos, andan de aquí para allá brincando, saltando, se meten por huequitos, de todo. Eso sí, habla de perfección biológica, ¿eh? Es una manera de describir lo bien adaptados que están. No significa que los gatos hayan dejado de evolucionar ni que sean superiores a otras especies, ¿eh? Su anatomía simplemente ha funcionado tan bien que ha cambiado relativamente poco a lo largo de millones de años, y ahora ya sabes que esa actitud de yo ya sé cómo hacer las cosas, sí, porque los gatos justamente tienen como esta actitud de que se sienten superiores, ¿no? Pues no solo se sienten, son. Que tienen los gatitos, pues está respaldada por millones y millones de años de evolución. ¿Qué hubo? Vámonos a más música. Llega Pitbull con Feel This Moment, la canción número 150 que escuchas aquí en el Match Morning de Match 97.5 Mass Pop. Conéctate.
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Match Morning de Match 97.5 Match Pop. Conéctate, Matcher. Demi Lovato, happy birthday. Oigan, llegó el momento de despedirme por hoy, esperando que tengas una excelente mañana. Te quedas con

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2: Amigos de Match, seguimos transmitiendo desde el Parque Deportivo Enrique Fernández Martínez en este informe de actividades de Comú de León. Y ahora me encuentro muy bien acompañado con Aranza Chávez, una atleta olímpica. En dos ocasiones has participado en estos Juegos Olímpicos. Aranza, ¿cómo estás?
3: Muy bien, gracias. Y muy contenta de poder compartir este espacio con todas las personas.
2: No, nosotros felices de tenerte. Imagínate, ahora ya estás del otro lado. Ahora eres entrenadora y estás formando a las nuevas generaciones de clavadistas. Y qué mejor que hacerlo desde la Comú de León, en las instalaciones de Comú de León, que de verdad cada vez se van mejorando y cada vez tienen más recursos justamente para formar a los nuevos atletas, Aranza.
3: Sí, para mí es un placer y una... poder yo compartir mi experiencia, todo lo que yo viví, ahora impulsando estos nuevos talentos, estos niños que tienen nuevos sueños por cumplir, y me da gusto que el municipio, las instalaciones de Comude han estado mejorando, han estado siempre al pendiente del desarrollo de todos estos niños que tienen un sueño de llegar igual a unos Juegos Olímpicos, representar a su país, al estado, al municipio. Entonces, yo estoy muy contenta de formar parte de su desarrollo.
2: Oye, Aranza, y que justamente esto que dices, ¿no? Lo que se ha venido trabajando como municipio se ve reflejado, ya lo veíamos en los Juegos Centroamericanos y del Caribe, pues las medallas que se trajeron, que muchos de ellos son leoneses y que se sigue trabajando en pro del deporte aquí en nuestra ciudad.
3: Sí, es algo muy gratificante porque se va apoyando todos los pasos previos. Ahorita las Olimpiadas Nacionales son un paso a llegar a Juegos Centroamericanos, después siguen Panamericanos. Fueron la máxima medallista en Juegos Centroamericanos es de aquí del municipio, entonces yo creo que las cosas van muy bien.
2: Es el reflejo de que se está haciendo algo y que eso que se está haciendo es bueno por el deporte aquí en la ciudad, Aranza.
3: Sí, es como dicen, Ale Gutiérrez es la alcaldesa del deporte, ha apoyado siempre al deporte y viendo el beneficio tanto del deporte a nivel competitivo hasta llegar al alcance de todas las personas.
2: Eso es lo bueno, que cada vez sea más accesible el deporte, que sea accesible para todos. Esa es la idea del municipio.
3: Sí, que todas las personas se activen, que practiquen alguna actividad física, que se muevan, ahora sí.
2: Perfecto. Aranza Chávez, un gusto que nos hayas compartido tu experiencia y bueno, feliz de tenerte en este informe de actividades de Comú de León.
3: Muchas gracias y un saludo a todos.
2: Muchas gracias. What?

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2: Buenas, buenas, ¿cómo estás? Escuchas Match 97.5 Más Pop. Conéctate. Buen jueves. Buenos días. Pues ponte tú que ya estamos más para allá que para acá del fin de semana. Contigo desde este momento y hasta las 2 de la tarde. Estamos en redes, arroba Match Radio HQ en Instagram. A mí me encuentras como arroba Yo Soy Julio Alvarado también en Instagram. En 7 minutos más, a las 10 de la mañana con 9 minutos, todos los detalles acerca del torneo Gamer Match que tenemos para ti, que se llevará a cabo el próximo 29 de agosto, 5 de la tarde en el Foro Moda de Plaza Mayor. Así que mantente pendiente que ya te comparto los datos. 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

En Match 97.5 más pop, conéctate. Daft Punk con Get Lucky es lo que acabas de escuchar. Buenos días y buen jueves. 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Así que muy pendiente. Te recuerdo matchmx.fm en la sección de promociones. Te dejo con más música. Es la canción número 155 del día. Bruno.

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9: En Match 97.5 Más Pop, conéctate, ya estamos de regreso. 3:11 a.m. ¿Cómo estás? Espero que bien. Que todo vaya de lo mejor para ti en este jueves, ya casi es fin de semana. Todos los detalles acerca del torneo Gamer Match Super Smash Bros. Próximo 29 de agosto, Foro Moda de Plaza Mayor. Pendiente que te comparto todos los detalles en 7 minutos más. Mientras tanto, tú y yo estamos en redes. Arroba Match Radio HQ. A mí me encuentras como arroba Yo Soy Julio Alvarado. Buen jueves.

Es Match 97.5 más Pop. Conéctate, Tim Impala, Drácula. Lo que acabas de escuchar. Buenos días, 11 de la mañana con 4 minutos. 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Bueno, muy fácil. Yo soy Julio Alvarado, contigo como todos los días desde las 10 de la mañana hasta las 2 de la tarde. Lo único que necesitas es ingresar a matchmx.fm, hacer tu preregistro. Ojo, es el preregistro. Matchmx.fm en la sección de promociones. Ahí deja tus datos. Ahí está el banner que dice Torneo Gamer Match. El 25 de agosto se pondrán en contacto con las personas afortunadas o afortunados en formar parte de este Torneo Gamer Match, que se llevará a cabo el 29, sábado 29 de agosto. Entonces es importante que dejes muy bien tus datos para poder contactarte y que seas uno de los ganadores o ganadoras del super torneo de Smash Bros. Es sábado 29 de agosto, 5 de la tarde, en el Foro Moda de Plaza Mayor. Y el ganador o ganadora se llevará un kit Gamer Match. Britney Spears, Oops, I Did It Again, en Match 97.5, más pop, conéctate.

En Match 97.5 más Pop, conéctate. Temper Cities, Alpha Work, es lo que acabas de escuchar. Esta canción es muy, muy del verano, Match, para disfrutar estos días. Las 11 de la mañana con 11 minutos, seguramente es un momento mágico para aquellos que creen en el 11-11. Será momento tal vez de pedir un deseo. Sabrina Carpenter, que es a quien vamos a escuchar. Ay, pues lo que buscaba era el amor, fíjate, en una de sus canciones. Y así tal cual le dice, oye, por favor, necesito encontrar el amor y necesito tal vez sentirme amada y sentir que puedo amar a alguien más. Ay, a veces sí, sí, sí hace falta. Uno quisiera así como... Ay, imagínate estar acostado y que te diga esa persona... Ay, quédate aquí. No, pero tengo que ir a trabajar. No, quédate. Ándale. Ay, yo en mi fantasía, ¿verdad? ¿Quién va a querer hacer eso? Nadie. Sabrina Carpenter, please, please, please. Las 11 de la mañana con 12 minutos. Estás escuchando Match 97.5 más Pop. Conéctate. Es la canción número 166 del día. Que tengas buen jueves. Ya casi fin de semana.

0: quédate en Match 97.5 más pop, conéctate. ¡Uy! Hay una canción de Justincito. ¿Cuándo era Justincito? ¡Ay! Hasta que me ames, decía. Pues a veces uno se cansa de esperar, ¿no crees? Platicamos de eso a las 11.22 en Match 97.5 más pop, conéctate.
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Es Match 97.5 más pop, conéctate, buen jueves. Justincito, Justin Bieber con As Long As You Love Me. Lo que acabas de escuchar, 11 de la mañana con 22 minutos. Pues esta canción sobre, dices tú, el amor incondicional y que el amor todo lo puede, puede superar cualquier problema en una relación de pareja. ¿Tú crees? Mi nombre es Julio Alvarado, estoy contigo hasta las 2 de la tarde. Yo podría sumarle un poquito. Cuando el amor es recíproco, porque nada más cuando es de una parte, nada más de un lado, ay, creo que ahí no está padre, ¿no? Porque tú te puedes desvivir por la persona y puedes hacer y deshacer y bueno, ¿y de qué sirve? Si entonces la otra parte no valora o simplemente no es el amor que quiere para él o para ella. Yo digo, ¿no? En una de esas, tú puedes decir, ay, pero es que a mí me encanta regalarle cafés y esa es mi muestra de amor. Y ya le preguntaste si le gusta el café o a lo mejor no es la persona correcta. Puede ser, no lo sé. A veces las combinaciones somos raras y como en la química a veces puede ser algo explosivo y no necesariamente es que separados seamos malos. Simplemente no era buena combinación. Ariana la más grande, Heads That I Met You Love Me. 11 de la mañana con 23. Es la canción número 170 del día en Match 97.5 más pop.

En Match 97.5 más Pop, conéctate Mojo con Leire, es lo que acabas de escuchar. Hoy tengo para ti canciones que espero te pongan muy de buenas, que te levanten el ánimo. Y esta es una de esas canciones, muy, muy dos milera, dices tú, ¿no? Una noche de fiesta, pero también, pues la atracción o la conexión que puedes sentir con alguien de forma instantánea. Y aquí yo te pregunto, si es que crees en el amor a primera vista, en que digas, no, y es que esa persona, oh, me encantó, mira nada más. No sé, yo ahí podría decir a lo mejor la atracción a primera vista, ponte tú que sí. Que digas, ay, pero qué hermosa, pero qué hermoso, pero mira nada más, ¿dónde estabas escondida, escondido? Puede ser, pero de eso a que te enamores, no sé, creo que ahí ya es diferente, creo. Pero como somos unos guerreros, aquí tienes a las guerreras del K-Pop, Huntrix Golden. 28 minutos y las 12. Más de 170 canciones al momento en Match 97.5 más Pop. Conéctate.

0: En Match 97.5 más pop, conéctate, mucho de qué platicar a las 11:45 minutos en la carrera musical de ¿quién? De Billie Eilish. ¿Cómo fueron sus inicios? Y cosas que seguramente no sabías. Aquí en Match 97.5 más pop, conéctate.
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Smash 97.5 más pop. Conéctate. Harry Styles, Dance No More, lo que acabas de escuchar. Buenos días, 15 minutos y las 12. ¿En la carrera musical de quién? Hoy de Billie Eilish. Mi nombre es Julio Alvarado. Estoy contigo como todos los días, desde las 10 de la mañana hasta las 2 de la tarde. Billie Eilish, con apenas 18 años, se convirtió en la artista más joven en ganar 4 categorías en los Grammy en aquel 2020. Y entre los premios, álbum del año, grabación del año, canción del año y mejor artista nuevo. Que si decimos, su historia comenzó cuando ella tenía apenas 13 años. Estaba trabajando junto a su hermano Phineas en casa. Resulta que en 2015 subieron Ocean Eyes a SoundCloud y originalmente era una canción que Phineas había escrito para su propia banda, que Billie Eilish la grabó. Y entonces esa canción se viralizó y fue la forma en la que cambió por completo su vida. Entonces, si tú estás pensando en subir algo a plataformas digitales, en subir algo a internet, pues hazlo. ¿Qué es lo peor que pudiera pasar? Nada. Tú inténtalo. Te dejo con Billie Eilish, Birds of a Feather, en Match 97.5 más pop.

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6: Ya estamos de vuelta en Match 97.5 más pop. Conéctate, 2 minutos y las 12. Yo antes cantaba en el kinder, son las 12, ya me voy, todos a casita. Pero bueno, ya eso fue hace muchos años cuando me acuerdo que cantaba esa canción.

En 7 minutos más, a propósito que vamos a arrancar esta hora con música de Avicii, haremos un recuento acerca de los que son considerados los mejores DJs del mundo en los últimos años. ¿Quiénes ocupan el primer lugar? Bueno, ya lo platicamos, quédate aquí en Match 97.5 más pop, conéctate.

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1: Es Match 97.5 más Pop. Conéctate, Hugo, con Moving to the Sun. Lo que acabas de escuchar son canciones que te ponen de buenas. Quienes también te ponen muy de buenas son los DJs. Y platicamos quiénes son reconocidos como los mejores DJs del mundo. Yo soy Julio Alvarado, contigo hasta las 2 de la tarde. Pues siempre en los primeros lugares. Imagínate, ahora en el 2025, Armin Van Buuren está en el lugar número 3. Martin Garrix en la posición número 2. Y en este último año, David Guetta, que dicen es el mejor DJ del mundo. Supongo que hay cosas en las que se basan. A fin de cuentas, pues son distintos gustos los que tenemos cada uno de nosotros, ¿no? Pero sí, son los DJs más importantes alrededor del mundo. Te dejo con más música. Good Feeling de Florida dice que tiene un buen presentimiento de que algo bueno va a pasar. Y ojalá que así sea para ti. Lo que sea que estés planeando, lo que sea que estés pensando en este momento, que se te dé y que sean cosas buenas. Las 12:05 es la canción número 178 del día en Match 97.5 más Pop. Conéctate.

En Match 97.5 más pop, conéctate, Lady Gaga y Bruno Mars, That Good Smile. Es lo que acabas de escuchar, las 12:13. Después de estos muchachos, algo de Sarah Larson, que por cierto, ella se estará presentando en el iHeartRadio Music Festival 2026. Próximo 18 y 19 de septiembre, en exclusiva para ti, en Match 97.5. Y no solamente será Sarah Larson, también BTS, Cardi B, Benson Boone, Snoop Dogg, Wizard, Muse y muchos artistas Match cantando en vivo 18 y 19 de septiembre desde el T-Mobile Arena en Las Vegas, el iHeartRadio Music Festival 2026. Hay más música, pero antes gracias a quienes se reportan a través de redes. Arroba Match Radio HQ en Instagram. A mí me encuentras como arroba yo soy Julio Alvarado. Y que hoy es cumpleaños de Antonio González Guerrero. Tu hermana te manda muchísimas felicitaciones, tu hermana Isaura. Así que esperemos que estés disfrutando mucho de tu cumpleaños. Que te la pases muy bien. Que disfrutes la vida. Y disfrutes también la música que tenemos para ti. Sarah Larson, Lost Life. Las 12:14, más de 180 canciones al momento en la programación de Match 97.5 más pop, conéctate.

En Match 97.5 más Pop, conéctate. Escuchaste a Sophie Ellis Bextor, More of the Dance Floor. En este jueves, ya casi viernes, ya casi fin de semana. Después de Sophie Ellis, algo de Olivia Rodrigo, y resulta que tiene una colaboración muy buena con Lego. Yo soy Julio Alvarado, estoy contigo hasta las 2 de la tarde. No sé, supongo que los verdaderos fans de Olivia Rodrigo sí quisieran tener un Lego con la cara de Olivia. Supongo, no lo sé. Pero de que hay personas que lo van a comprar, lo van a comprar. Digamos que es como si fuera un rompecabezas, pero con puras piezas de Lego, que la misma Olivia Rodrigo lo estaba promocionando ahí en su cuenta de Instagram. No sé, yo a veces siento que necesito ese tipo de cosas como para relajarme. Que si el rompecabezas, que si los... No sé, ya digas tú hasta el crucigrama. Podría ser. Olivia Rodrigo, Stupid Song. Las 12:25 en Match 97.5 más Pop. Conéctate.

Es Match 97.5 más Pop, conéctate. Maroon 5, She Will Be Loved, lo que acabas de escuchar. Que ella será amada, dice. 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Taylor Swift, Up a Light, suena de fondo aquí en tu radio. Ya casi 190 canciones hasta el momento en la programación de Match 97.5. Más pop.

0: Sigue escuchando Match 97.5, más pop, conéctate a las 12:49. Algo de Somber vamos a descifrar. Pues dices tú que el mensaje detrás de esa canción de My Body Isn't Ready. A veces no estamos listos para muchas cosas. Y aún y con eso nos atrevemos, aún y con el miedo, lo intentamos. Aquí en Match 97.5, más pop, conéctate.
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0: Sigue escuchando Match 97.5 más Pop. Conéctate. ¿Cómo vas? Hay una de las canciones de Empire of the Sun muy populares y bien vale la pena escucharla en este verano Match. Tengo canciones muy, muy de verano. ¿Te parece si nos activamos juntos en minutos? En Match 97.5 más Pop. Conéctate.
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2: Seguimos juntos en Match 97.5 más Pop. Conéctate. 3 minutos y la 1 de la tarde. ¿Cómo vas? ¿Desde dónde estás haciendo match en este jueves? Ya casi viernes, ya casi fin de semana. Y pues ya casi todo. Platicamos en redes, @matchradiohq. A mí me encuentras en Instagram como @yosoyjulioalvarado. @yosoyjulioalvarado. Hay un dúo australiano que se volvió muy famoso desde el año 2008. Tiene una canción, Walking on a Dream. Platicamos en 7 minutos más.

en tu radio en Match 97.5 más pop. Conéctate, Alex Warren, Favorite Dream. Es lo que acabas de escuchar. La una de la tarde con 4 minutos. Hay un grupo llamado Empire of the Sun que desde que debutaron llamaron mucho la atención por su forma, pues podríamos decir, extravagante de vestir. Yo soy Julio Alvarado, estoy contigo hasta las 2 de la tarde. Pues eso fue en el 2008 que debutaron, que se volvieron muy famosos con Walking on a Dream, una canción que sonó por todos lados y que, pues es un dúo de Australia, que su música o el ritmo está basado en sonidos retro de los 70, 80 y 90. Dicen que una de las características de Empire of the Sun es que la mayoría de sus canciones pueden sonar nostálgicas. No sé, ya tú me dirás. Es que yo escucho esta canción y digo, a ver, ¿qué? Pues no sé, a lo mejor me podrá recordar algo o alguien. Puede ser. Empire of the Sun, Walking on a Dream, en Match 97.5 más pop. Conéctate, canción 193 del día. Walking on a Dream.

0: es Match 97.5 más pop, conéctate. Pendiente que a la una de la tarde con 21 minutos te comparto todos los detalles acerca de las promociones que tenemos. Y son los últimos días que tienes para disfrutar también del FIAC, el Festival Internacional de Arte Contemporáneo, aquí en la ciudad. Así que te comparto más detalles a la 1:21 en Match 97.5 más pop, conéctate.
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En Match 97.5 más Pop, conéctate. Bruno Mars, Treasure, es lo que acabas de escuchar. La 1:22 p.m. ¿Ya disfrutaste del FIAC, el Festival Internacional de Arte Contemporáneo aquí en nuestra ciudad? Hay accesos para algunos eventos, así que muy pendiente. Mi nombre es Julio Alvarado, estoy contigo hasta las 2:00 p.m. Entonces, puedes disfrutar, fíjate, de algunos conciertos y algunos eventos. Por ejemplo, tenemos para el próximo 23 de agosto, que ya es este domingo, para que disfrutes de Danza Colombiana. Es un grupo que se pondrá muy bueno, El Vacío, Danza Colombiana, y Rodrigo Cuevas, Al Pie del Liar. Es música de España, que será el 22 de agosto. Entonces, imagínate, Colombia y España para cualquiera de estos eventos que quieras participar por tus accesos. Mándame una nota de voz a través de la aplicación iHeartRadio. ¿Tienes iHeartRadio en tu celular? ¿Me estás escuchando desde ahí? Bueno, está un botón rojo de micrófono. Pícale, graba tu nota de voz, deja nombre completo, número telefónico y dime que quieres participar, ya sea para El Vacío, este grupo de danza colombiana, el 23 de agosto, o bien para Rodrigo Cuevas, Al Pie del Liar, desde España, el 22 de agosto. Te dejo con Tim Impala, Drácula, en Match 97.5 más Pop. Conéctate, la canción número 195 del día.

en Match 97.5 más Pop Conéctate. Escuchaste a Kendrick Lamar y SZA con Lover. ¿Qué tiempos aquellos? Cuando Katy Perry lanzó Teenage Dream, dirás, Julio, ¿qué tiene que ver Katy Perry con Kendrick Lamar? Bueno, porque pues vamos a escuchar a Katy Perry. Nada más por eso. Y su sueño de chiquilla adolescente. No sé si recuerdes esta canción, Teenage Dream, que fue de las más exitosas de Katy Perry y que ya tiene sus añitos. Teenage Dream de Katy Perry, ¿en qué año salió? ¿Qué estabas haciendo en aquel entonces? En el 2010. Justamente un 24 de agosto de 2010, que será que el próximo lunes, es que esta canción cumplirá 16 años. No, pues no. Imagínate, yo en el 2010 era un chiquillo de secundaria. Y entonces esta canción de Katy Perry, que habla acerca de volver a sentirte joven, enamorarte, vivir una relación como si estuvieras en una película adolescente. Ay, fíjate que siento que yo me quedé con, no sé, a mí me hubiera gustado vivir mi amor adolescente, la verdad. La verdad, por eso mejor anda con personas de tu edad. Para que todo sea bonito. Te dejo con Katy Perry, Teenage Dream. 26 minutos y las 2 de la tarde. Ya casi las 200 canciones hasta el momento en la programación de Match 97.5. Más pop. Conéctate.

0: En Match 97.5 más Pop, conéctate, seguimos juntos, haciéndolos compañía hasta las 2 de la tarde. A la 1:46, platicamos sobre Robbie Williams, porque ya falta menos para sus presentaciones en el Palacio de los Deportes en la Ciudad de México. Y obviamente que pues hay información muy importante que tendrías que saber. Quédate aquí en Match 97.5 más Pop, conéctate.
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Es Match 97.5 más Pop. Conéctate, Harry Styles. Dance No More es lo que acabas de escuchar. A seguir bailando y a seguir disfrutando de este ya casi fin de semana. Después de Harry Styles, algo de Robbie Williams. Una canción muy clásica, Rock DJ, que por cierto, se estará presentando el próximo mes de octubre en el Palacio de los Deportes. Pues le está yendo bien, porque originalmente solo tenía una fecha. Se agotaron los boletos, decidieron abrir una segunda fecha. Será 7 y 8 de octubre que se estará presentando como parte, pues, de esta gira que está vinculada a su nuevo álbum, Britpop. Y será el regreso de Robbie Williams después de 8 años. Recordemos que se estuvo presentando en un festival de música en el Corona Capital por allá del 2018. Entonces, 8 años después, es que regresará a nuestro país con dos fechas en el Palacio de los Deportes. Al comenzar a escuchar esta canción, obviamente que sabes cuál es. Pues sí, Rock DJ, 13 minutos y las 2 de la tarde. Esto es Match 97.5, más pop, conéctate, más de 200 canciones al momento.

0: Vámonos corriendo, te quedas en Match 97.5 más Pop. Conéctate, escuchaste a Lady Gaga con Judas. En punto de las 2 de la tarde, Abby Hernández contigo y una hora de música continua sin cortes comerciales. Te hace compañía hasta las 6 de la tarde. Y Carla Márquez, desde las 6 hasta las 10 de la noche. Yo estoy contigo el día de mañana, espero que así sea, de 10 de la mañana a 2 de la tarde. Seguimos en contacto en redes, arroba match radio HQ en Instagram. A mí me encuentras también en Instagram como arroba yo soy Julio Alvarado. Te quedas en Match 97.5 más Pop, conéctate. Mi nombre es Julio Alvarado y como siempre te digo, lo que crees, creas. Creen cosas bonitas para que cosas bonitas sucedan en tu vida. Hasta mañana. Adiós.
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2: Matcher, buenas, buenísimas tardes. ¿Cómo estás el día de hoy? Yo soy Abby Hernández, conectando contigo hasta las 6 de la tarde. Oye, empezamos esta hora de música continua sin cortes comerciales para platicar de tus artistas favoritos en este verano en Match, porque ¿qué crees? Hay rumores de que Taylor Swift podría entrar a una nueva era musical. Y tú sabes que yo amo a Taylor Swift, entonces estoy emocionadísima. Además, te voy a platicar cómo es que puedes, pues no sé, escuchar a BTS en vivo. ¿Te gustaría? Yo sé que sí, macho. Que tengas un buen día.

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Estás escuchando Match 97.5 más pop. Conéctate. Hey, That I Made You Love Me de Ariana Grande. Oye, Matcher, Sam Smith reveló algo bastante tierno. Soy Abby Hernández, conectando contigo hasta las 6 de la tarde. Fíjate que Sam Smith reveló que durante su lanzamiento de la canción Unholy, todo mundo le dio la espalda a Matcher, los medios, los artistas, y la única que estuvo para él fue Madonna. Él dice que Madonna fue como su madre, que pues lo apoyó, y la verdad me parece algo bonito, algo tierno, porque no me imagino lo feo que se ha de sentir que todos los medios, que todos los artistas te den la espalda, y que Madonna haya estado para él. Creo que fue algo impresionante. Justamente vamos a escuchar a Madonna con Hung Up, sonando aquí en Match 97.5 más pop. Conéctate.

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1: Estás escuchando Match 97.5 más pop con Equip Swim de BTS. Oye, Matcher, ¿a poco no te gustaría escuchar a BTS en vivo? Soy Abby Hernández, conectando contigo hasta las 6 de la tarde en este verano en Match. ¿Y qué crees? Tenemos los iHeartRadio Music Festival 2026 el 18 y 19 de septiembre desde la T-Mobile Arena en Las Vegas, Matcher. Y vamos a tener presentaciones de BTS, Benson Boone, Goo Goo Dolls, Sarah Larson, Snoop Dogg, Muse y muchos artistas más. ¿Cómo conectar? Es muy sencillo. Tienes que descargar la aplicación de iHeartRadio, buscas Match 97.5 o a través de tu radio donde nos escuchas frecuentemente. Así, Matcher, conectas con BTS, Benson Boone, Cardi B, Goo Goo Dolls y todos nuestros artistas. Vámonos ahora con Justin Bieber y The Kid Laroi. Stay sonando aquí en Match 97.5. Más pop, conéctate.

Estás escuchando Match 97.5 más Pop Conéctate, señorita de Shawn Mendes y Camila Cabello. Oye, Matcher, ¿a poco a alguien de tu familia o a ti no te gustan los videojuegos? Soy Abby Hernández, contigo hasta las 6 de la tarde. 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Vámonos ahora con una canción que me pone muy de buenas, me recuerda mucho al verano aquí en Match. Vámonos con Moving to the Sun de Hugel en Match 97.5 más Pop. Conéctate.

Estás escuchando Match 97.5 más Pop. Conéctate, Play Hard de David Guetta. Mature para esas personas que se pusieron de duelo porque Dua Lipa se nos casó. Pues ya tenemos más noticias. Soy Abby Hernández conectando contigo hasta las 6 de la tarde. Y es que Callum Turner, actor y esposo de Dua Lipa, reveló que su prioridad es formar una familia con su esposa Dua Lipa. Dice, ya tengo 36 años y mi prioridad en este momento es formar una familia y criar dos hijos. A lo que muchas personas dicen, wow, pues... ¿Y cuál es la prioridad de Dua Lipa, precioso? Mira, yo también me pregunto lo mismo. ¿Cuál es la prioridad de Dua Lipa en este momento? Yo he dicho y siempre he comentado que la prioridad de Dua Lipa es su música en este momento. No sé, tengo esta sensación de que Dua Lipa en algunos meses o en algunos días, semanas, podría anunciar una nueva era, ¿sabes? Tengo la esperanza de que eso pase, Matcher. ¿Tú qué opinas? Cuéntame a través de mis redes sociales. Me encuentras como @avi-hrd y Match Radio HQ. Vámonos con Dua Lipa, Levitating, sonando aquí en Match 97.5 más Pop. Go.

Estás escuchando Match 97.5 más Pop. Conéctate a Summertime Sadness de Lana del Rey. Oye, Matcher, ¿a quién no le ha pasado que una canción te recuerda a una persona, a un lugar o una etapa de tu vida que ya no está? Soy Abby Hernández, conectando contigo hasta las 6 de la tarde en este verano en Match. Y es que Lana del Rey convirtió esa sensación en una canción que, aunque habla de tristeza, tiene algo hipnótico, elegante y hasta bonito. Y quizá por eso sigue siendo uno de esos temas que regresan cada verano y automáticamente nos ponen en modo película, Matcher. ¿Cuál sería esa canción especial para ti? Cuéntame a través de mis redes sociales, @abis_hrd y Match Radio HQ. Vámonos con Olivia Dean, So Easy to Fall in Love, sonando aquí en Match 97.5 más Pop. Conéctate.

Estás escuchando Match 97.5 más pop. Conéctate 24K Magic de Bruno Mars. Oye, Match, fíjate que hubo un tiempo donde a Bruno Mars lo relacionaban mucho con Spider-Man. Soy Abby Hernández, conectado contigo hasta las 6 de la tarde. Y así es, Match, hubo un tiempo donde se hacían muy viral videos de personas disfrazadas de Spider-Man bailando las canciones de Bruno Mars. Pero ahora yo te voy a transportar a una canción que oficialmente podría decirse que es de Spider-Man, o sea, Peter Parker, porque vamos a ir a una canción que nos habla de esos momentos donde estamos, o sea, que ni el sol nos hace que nos brillen las cosas, macho, nada, de que tú estás intentando que todo te salga bien, todo te sale mal, ¿sabes? Esos días que dices, híjole, de verdad está siendo un día tan, pero tan pesado, y eso sabemos que le pasa a nuestro Peter Parker, pues, muchas veces, comúnmente, y justamente la canción que vamos a escuchar forma parte del soundtrack de Spider-Man Brand New Day, la nueva película de Spider-Man. Losers de Tame Impala sonando aquí en Match 97.5, más pop, conéctate.

0: Estás escuchando Match 97.5 más Pop Conéctate Wallflower de Billie Eilish. Match, esta canción habla de una relación que comienza mientras todavía existe la sombra de alguien del pasado. Y ahí aparece esta pregunta incómoda que todos nos hemos hecho alguna vez. ¿Hasta qué punto podemos controlar lo que sentimos, Match? Es muy triste. Muy, muy triste. A mí me da mucha tristeza esta canción, Match, porque imagínate, te comparas con la ex, con la ex mejor amiga, lo que tú quieras, es demasiado fuerte y créeme que pasa. O sea, no es como que digan, no, claro que no, Billie, estás mintiendo. No, sí pasa, Match, y es interesante que un artista lo haya, no sé, lo haya dicho de tal forma que diga, híjole, ya, Billie, no cantes esa, por favor. Pero bueno, Match, estamos por iniciar una nueva hora y en nuestra siguiente hora, sorpresas, platicamos de Olivia Rodrigo porque esta mujer debería pagarme el título universitario porque una de sus fans le pagó un semestre de su carrera. Platicamos en un ratito más, que tengas un buen día.
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Estás escuchando Match 97.5 más Pop Connect, The Stupid Song de Olivia Rodrigo. Matcher, si tuvieras la oportunidad de ayudar económicamente a alguien que no conoces y sabes que lo necesita, ¿lo harías? Soy Abby Hernández, conectando contigo hasta las 6 de la tarde. Y es que, ¿qué crees, Matcher? La creadora de contenido, Jamie Cosi, contó recientemente que estaba pasando por un momento complicado porque no sabía cómo iba a pagar su último semestre en la Universidad de Alabama. Le faltaban unos más de $5,000, Matcher, para poder cubrir sus estudios totalmente, y decidió compartir su situación en redes. Lo que probablemente jamás imaginó fue que Olivia Rodrigo iba a encontrarse con su historia. La cantante se puso en contacto con Jamie y se ofreció a cubrir el costo de su último semestre. Qué hermoso, qué bonito, y es algo que, mira, porque, o sea, tú vas a decir, ah, claro, es que Olivia Rodrigo lo hizo para obtener seguidores. No, Matcher, fíjate que la creadora de contenido lo mantuvo en privado, no dijo nada, hasta que en algún momento pues se hizo público, pero qué increíble, qué belleza que pues las personas que lo tienen ayuden a quien lo necesita, ¿sabes? Y yo publiqué una nota en mi Instagram de que, Olivia, no me quieres pagar el título, preciosa, pero padrísimo. La verdad es que siento que Olivia Rodrigo está haciendo las cosas muy bien, está demostrando que es una gran persona y una gran cantante. Vámonos ahora con una canción que me recuerda mucho al verano aquí en Match, Middle de DJ Snake, sonando aquí en Match 97.5 más Pop, conéctate.

0: Estás escuchando Match 97.5 más Pop Connected, The Beautiful Things de Benson Boone. Es lo que acabamos de escuchar. Matcher, en punto de las 3:22 vamos a platicar de nuestro artista Match, Alex Warren. ¿Cómo inició? ¿Cómo empieza su carrera musical? Que tengas una buena tarde. Gracias por dejarme acompañarte en tus trayectos.
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Estás escuchando Match 97.5, más pop, conéctate. Boulevard of Broken Dreams de Green Day. Matcher, te quiero preguntar, ¿conociste primero a Alex Warren como cantante o por redes sociales? Soy Abby Hernández, conectando contigo hasta las 6 de la tarde en este verano en Match. ¿Por qué? ¿Qué crees? La historia de nuestro artista Match, Alex Warren, es muy interesante porque antes de llenar playlists, escenarios, lo que tú quieras, comenzó haciendo contenido en internet. Se hizo conocido principalmente por la red social de TikTok y me encanta Matcher porque detrás de los videos y redes había algo que siempre había soñado y era hacer música. Entonces, Alex Warren escribía canciones, tocaba instrumentos y entonces llegó Ordinary y ahí explotó todo Matcher porque la canción conectó con millones de personas y en este momento está en una de sus mejores etapas musicales. Vámonos con uno de sus nuevos estrenos, Fever Dream de Alex Warren, sonando esta tarde en Match 97.5. Más pop, conéctate.

Estás escuchando Match 97.5, Más Pop, Conéctate Closer to the Chainsmokers. Oye, Match, ¿alguna vez has vuelto a encontrarte con alguien de tu pasado y aunque haya pasado mucho tiempo, sentiste que la conexión ahí seguía? Soy Abby Hernández, conectando contigo hasta las 6 de la tarde. Y es que de eso nos habla Closer to the Chainsmokers, que si me lo preguntas, esta canción es muy verano, Match, porque me recuerda a mis ayeres, Match, a mis ayeres del 2016. Y esta canción nos lleva a ese momento incómodo, pero muy real, en el que vuelves a ver a una persona con la que tuviste una historia y descubres que aunque intentaste seguir adelante, todavía existe como sentimientos. O sea, básicamente es el refrán o dicho, no sé qué sea, de donde hubo fuego, cenizas quedan. Con eso te resumo esta canción, Nature. Increíble, preciosa. Y a mí me recuerda mucho a 2016, cuando todavía existía Musical.ly antes de que fuera TikTok. Vámonos ahora con un éxito inmenso en TikTok, Manchild de Sabrina Carpenter, sonando esta tarde en Match 97.5, Más Pop, Conéctate.

0: Estás escuchando Match 97.5 más Pop. Conéctate, Yummy de Justin Bieber. Matcher, en punto de las 3:44, vamos a platicar de una canción de Somber, nuestro artista Match, bastante fuerte. O sea, no fuerte, bueno, sí, no, sí, sí es muy fuerte. En punto de las 3:44 lo platicamos. Que tengas un buen día, Matcher.
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Estás escuchando Match 97.5, Más Pop. Conéctate. My Body Isn't Ready This Summer. Mature, ¿alguna vez has querido estar con alguien, pero emocionalmente sentías que todavía no estabas listo para todo lo que implica? Soy Abby Hernández, conectando contigo hasta las 6 de la tarde, porque la canción habla de esa contradicción entre querer acercarte a alguien y al mismo tiempo sentir que todavía no estás preparado emocionalmente para lo que pueda pasar. Y eso es algo bastante humano, Mature, porque puedes sentir atracción, puedes querer una persona, incluso puedes saber que quieres estar con ella, pero eso no significa necesariamente que estés listo para abrirte por completo, Mature. Y fíjate que nuestro artista Match Somber tiene mucho de eso en su música, canciones que se sienten como pensamientos que normalmente no diríamos en voz alta, y en lo personal, yo por eso conecto tanto con Somber. De verdad es un artista Match que yo amo, y pocas veces vemos artistas así de vulnerables, y eso me fascina. Me fascina porque conecta con cualquier tipo de caso. Si te gusta el mejor amigo o la mejor amiga, tiene una canción para eso. Ahora vamos a poder decir de que Somber tiene una canción para todo. Vámonos con The Weeknd, el fin de semana, Save Your Tears, sonando esta tarde en Match 97.5. Más pop, conéctate. Buen verano en Match.

0: Estás escuchando Match 97.5 más Pop. Conéctate. Where is the love? The Black Eyed Peas. Matter, estamos por iniciar una nueva hora. En la siguiente hora vamos a platicar de Tame Impala porque de verdad esta banda la está rompiendo. Que tengas una increíble tarde, te mando un fuerte abrazo y sobre todo espero que estés disfrutando de este verano en Match.
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6: Matcher, buenas, buenísimas tardes. ¿Cómo estás el día de hoy? Yo soy Avi Hernández, conectando contigo hasta las 6 de la tarde en este increíble verano en Match. Oye, algunos sé que ya regresaron a la escuela, pero los que ya van de salida, como por ejemplo los cuatrimestres, yo, ¿a dónde van a ir? ¿Qué van a hacer en estas vacaciones? Cuéntame todo a través de mis redes sociales, @avi_hrd y Match Radio HQ. Que por cierto, Matcher, a los que regresaron a la escuela, les mando un fuerte abrazo y sobre todo te deseo un increíble inicio de ciclo escolar. Buenas tardes.
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alcanzó por primera vez el número uno a nivel mundial con Loser, canción que forma parte del soundtrack de Spider-Man Brand New Day, que, oye, gran película, Matcher. Y todo parece indicar que el llamado Spider-Man Effect volvió a hacer las suyas, llevando la canción hasta la cima y demostrando una vez más el enorme impacto que tiene el personaje de Spider-Man en la cultura pop. Es la primera vez que Tame Impala llega al primer lugar mundial, así que definitivamente Matcher, Kevin Parker y compañía están viviendo un momento enorme. Y ahora la pregunta es, Matcher, ¿qué canción de una película o serie descubriste y terminaste amando tanto que se convirtió en parte de tu playlist? Yo no sé, fíjate, es que yo soy amante de películas y de música, entonces yo creo que casi toda mi playlist está llena de canciones de películas. Así es mi playlist. ¿Cómo es la tuya, Matcher? Cuéntame a través de mis redes sociales, @avis_hrd y matchradiohq. Vámonos ahora con unos íconos del verano de Black Eyed Peas con Let's Get It Started, aquí en Match 97.5, más pop, conéctate.

Estás escuchando Match 97.5 más Pop. Conéctate, Drácula de Tame Impala, en este verano en Match. Oye, Matcher, Tame Impala está haciendo historia. Soy Abby Hernández, conectando contigo hasta las 6 de la tarde. Y es que la banda australiana

0: escuchando Match 97.5 más Pop. Conéctate, Don't Turn Out de Dua Lipa. Matcher, en punto de las 4:22, platicamos de un clásico de One Direction, así como lo escuchas. Que tengas una buena tarde.
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Estás escuchando Match 97.5 más Pop. Conéctate. What makes you beautiful? The One Direction. Matcher, ¿alguna vez alguien te ha dicho que hay algo en ti que tú ni siquiera notas, pero que para esa persona es justamente lo que más le gusta de ti? Soy Abby Hernández, conectando contigo hasta las 6 de la tarde, porque de eso va esta canción, Matcher. Habla de esa persona que no se da cuenta de lo atractiva, especial o increíble que es, mientras que alguien más sí puede verlo perfectamente, y eso fue justamente uno de los encantos de la canción. Decirte que muchas veces aquello que tú consideras una inseguridad puede ser precisamente lo que otra persona encuentra hermoso en ti. ¡Ay, qué bonito! Yo extraño mucho One Direction, Matcher, de verdad. Yo creo que esa fue una etapa donde todas nosotras y todos nosotros, no sé, como que estábamos en una zona tan bonita. One Direction sacando música, One Direction diciendo estas cosas tan bellas. Increíble, increíble. De verdad que extrañamos mucho a One Direction. Mientras, vámonos con alguien que sigue sacando música y sigue tocando nuestros corazones. Ariana Grande, Hate That I Made You Love Me, sonando esta tarde en Match 97.5. Más pop, conéctate.

Estás escuchando Match 97.5, más pop con A Couple of Diamonds de Rihanna. Oye, Macho, que andan funando a mi Miley Cyrus. Soy Abby Hernández, conectando contigo hasta las 6 de la tarde. Y es que resulta y resalta, Macho, que le dieron a Miley Cyrus su estrella en el Paseo de la Fama. Todo padrísimo, todo bien. Y Miley Cyrus, pues, fue con su prometido, ¿no? Se estaban tomando fotos, todo bonito, todos lindos, guapos. Pero Miley Cyrus le dijo, oye, me quiero tomar fotos yo solita. Y por eso la están funando. ¿Tú crees? Por eso la están funando, por querer brillar ella solita. Y yo, ay, no, oye. Yo creo que ya pasó demasiadas cosas Miley Cyrus como para tener que estar soportando este tipo de críticas. Yo no le veo absolutamente nada malo y tampoco veo que su pareja se enoje o se moleste. Todo lo contrario, yo creo que él es el más orgulloso de que su prometida esté en ese momento de su vida, Matcher. ¿Tú qué opinas? Cuéntame a través de mis redes sociales, @avi-hrd y matchradiohq. Mientras reflexionas, Matcher, vámonos a escuchar a Miley Cyrus, Flowers, sonando aquí en Match 97.5, más pop. Conéctate. 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

0: Estás escuchando Match 97.5 más Pop. Conéctate. Counting Stars de One Republic. Match, hoy vamos a platicar en punto de las 4:45 de nuestro torneo Gamer Match.
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Estás escuchando Match 97.5 más pop. Conéctate. My Body Isn't Ready de Somber. Oye, Match, te voy a invitar a nuestro torneo Gamer Match. Soy Abby Hernández, conectando contigo hasta las 6 de la tarde. Y así como lo escuchas, primero que nada, yo sé que en tu familia, en tus amigos, hay alguien a quien le encantan los videojuegos, Match. Tu hermano, hermana, novio, novia, esposo, esposa, lo que sea, Match. Y los quiero invitar a nuestro torneo Gamer Match, que es edición Super Smash Bros, que lo llevaremos a cabo el sábado 29 de agosto a las 5 de la tarde en el Foro Moda de Plaza Mayor. Y puedes hacer un preregistro para que seas uno de nuestros ganadores y puedas acompañarnos. ¿Cómo? Muy sencillo. Tienes que entrar a nuestra página matchmx.fm, busca la sección de promociones y participas en diferentes dispositivos para que seas uno de nuestros ganadores. Y atento, atenta, Matcher, porque vamos a dar a conocer a los ganadores el 25 de agosto a las 10 de la mañana, o sea, al finalizar el Match Morning. Y me encantaría verte por ahí, Matcher, porque yo te voy a estar acompañando. Y tú, y a mí, que Abby, y yo, es que está padrísimo, va a estar increíble. Vámonos con Hendrix Golden, sonando esta tarde en Match 97.5. Más pop, conéctate, disfruta de este verano en Match.

0: Estás escuchando Match 97.5 más Pop. Conéctate. Can't Get You Out of My Head de Kylie Minogue. Oye, Matcher, ¿qué crees? Estamos por iniciar una nueva hora y en la siguiente hora vamos a platicar de muchas cosas muy interesantes. Estoy muy emocionada, muy contenta porque ustedes me han mandado muchos mensajes a través de redes sociales. Me encuentras como @avid-hrd en Instagram para platicar, pues ya sabes, chismecito bonito en este verano en Match. ¿Cómo vas? Oye, también me han platicado que algunos ya regresaron a la escuela, que están de que súper cansados y yo, entendible, entendible totalmente. Oye, casi 2 meses de vacaciones les dieron algunos, o si no los 2 meses. Entiendo cómo se sienten, Matchers. Yo de verdad en ese momento necesito unas vacaciones, pero de la escuela, de que estoy en finales de cuatri, estoy en un momento de tensión que ustedes no se imaginan, Matchers. Ustedes no se imaginan la tensión que siento en esos momentos, pero los comprendo. Y sobre todo, sé que la mejor música está aquí. Y yo digo, claro, pues les voy a poner la mejor música para que se sientan relajados. Gracias por conectar todos los días, te mando un fuerte abrazo y estamos por iniciar una nueva hora.
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0: trabajo y quiero que recuerdes, no sé, por ejemplo, Moving to the Sun de Huey Jewel en nuestro verano match y digas, claro, cuando era el verano match yo escuchaba Moving to the Sun de Huey Jewel. Increíble, Matcher, increíble. Vámonos ahora con una canción que me encanta y fíjate que no sé qué está haciendo Enrique Iglesias en estos momentos, pero mientras vamos a escucharlo, I Like It de Enrique Iglesias en Match 97.5 más pop, conéctate.
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Estás escuchando Match 97.5 más Pop con Ecote, Moving to the Sun de Hugel. Oye, Matcher, ¿sabías que el verano puede hacer que asociemos ciertos recuerdos con más facilidad? Soy Abby Hernández, conectando contigo hasta las 6 de la tarde, y esto tiene que ver con las experiencias de vacaciones, viajes, conciertos y momentos fuera de la rutina que suelen ser más interesantes y diferentes a lo cotidiano. Por eso algunas canciones pueden quedarse súper ligadas a un verano en específico, Matcher. Así que ya sabes, hay canciones que no solamente escuchamos, Matcher, hay canciones que nos regresan a un verano completo, y por eso yo estoy haciendo ese

Estás escuchando Match 97.5 más pop con anécdota The Fate of Ophelia de Taylor Swift. Oye, Matcher, ¿podríamos estar viviendo una nueva era de Taylor Swift? ¿Será posible? Dios mío. Soy Abby Hernández conectando contigo hasta las 6 de la tarde. Como pudiste escuchar, me emociona mucho. ¿Por qué? Porque Taylor Swift ha estado lanzando varias pistas, dejando sus iniciales en las calles de Nueva York. O sea, la cosa se está poniendo muy buena, Matcher. Y yo siento que Taylor Swift podría darnos un regalo. Un nuevo álbum, un nuevo video, lo que sea. Yo necesito música, hermana. Ya me aprendí todos tus álbums. Necesito música nueva, por favor. Pero es que sí, Matcher, hay muchos rumores, fuertes rumores de que Taylor Swift podría estar preparando algo para nosotros, sus Swifties de confianza, de corazón. Esperemos que así sea, Matcher. Y nada, estoy emocionada, estoy contenta. Ojalá que sí sea esta vez y no nos deje como payasos, como a veces nos deja. Uy, quién sabe. No, porque ¿sabes qué? Hasta los edificios de Nueva York pusieron de que los colores de Taylor Swift, las iniciales, o sea, como, no sé, yo siento que Taylor Swift ya es todo un movimiento cultural, macho, la verdad, y yo la amo por eso. Vámonos ahora con Billie Eilish, Birds of a Feather, sonando esta tarde en Match 97.5 más pop, conéctate.

0: Estás escuchando Match 97.5 más Pop Connected de Birds of a Feather de Billie Eilish. Match, ¿qué harías si llega Olivia Rodrigo y te dice: hermosa, te voy a pagar el semestre completo? Pues a una chica le pasó eso y en punto de las 5:25 platicamos de lo que está pasando con Olivia Rodrigo.
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Estás escuchando Match 97.5 Más Pop. Conéctate. Sorry de Justin Bieber. Oye, Match. Oye, Match, si tuvieras la oportunidad de ayudar económicamente a alguien que no conoces, pero que realmente lo necesita, ¿lo harías? Soy Abby Hernández, conectando contigo hasta las 6 de la tarde. Fíjate que Olivia Rodrigo acaba de crear una historia muy bonita para una persona, y es que una creadora de contenido llamada Jamie Kelsey contó recientemente que no tenía el dinero suficiente para pagar su siguiente semestre en la Universidad de Alabama. Le faltaban más de $5,000, algo así, Matcher. Le faltaban más de $5,000. El chiste es que ella publica el video en TikTok, en redes sociales, y Olivia Rodrigo la contactó y le dijo: hermosa, ¿qué crees? Aparte de que me gusta tu contenido, te voy a pagar el semestre completito. Y yo no sé cómo se sintió la chica. Yo me hubiera vuelto loca. Uno, Olivia Rodrigo notándome. Ay, qué bonito sería. Y segundo, apoyándote porque es muy bonito. Porque fíjate, Jamie decidió mantener este gesto en privado durante un tiempo, o sea, no lo utilizó para ganar seguidores ni para generar contenido. Esperó hasta después de graduarse para contar lo que había ocurrido, Matcher. Qué icónica es Olivia Rodrigo. De verdad que yo la amo. 20 de 10, hermosa. Gracias. Por eso sigo escuchando tu música. Vámonos con Olivia Rodrigo, justamente. Stupid Song sonando aquí en Match 97.5 Más Pop. Conéctate.

Estás escuchando Match 97.5 Más Pop. Conéctate. Acabamos de escuchar Hear Me Now de Alok Siva y Bruno Martini. Oye, Matcher, ¿hay alguien en tu casa o a ti que te encanten los videojuegos? Soy Abby Hernández, conectando contigo hasta las 6 de la tarde. 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Mientras te registras, Matcher, vámonos con más música increíble. End of Beginning de Joe sonando aquí en Match 97.5. Más pop, conéctate.

0: Estás escuchando Match 97.5 más pop. Conéctate The Reason de Hoobastank. Oye, Matcher, en punto de las 5:47 vamos a platicar de la derrama económica que Harry Styles dejó en la Ciudad de México.
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Estás escuchando Match 97.5, más pop. Conéctate, Dance No More de Harry Styles. Oye, Matcher, vamos a platicar de la derrama económica que el Harry Styles dejó en Ciudad de México. Soy Abby Hernández, conectando contigo hasta las 6 de la tarde. Y así es, Matcher, como lo escuchas. Sus 6 fechas en el estadio GNP Seguros dejaron una derrama económica de hasta 3 mil millones de pesos. Sorprendente, sí. Increíble, también, tal vez yo contribuí la mitad, nada, mentira, no es cierto, Macho, pero sí me sorprende mucho la cantidad de dinero, porque hay comentarios que dicen que ni siquiera el mundial pudo hacer eso, fíjate. Interesante. Vámonos con Dua Lipa, Break My Heart, sonando aquí en Match 97.5, más pop, conéctate.

0: Estás escuchando Match 97.5 más Pop. Conéctate Side to Side de mi hermosa Ariana Grande. Mature, con esta canción me despido. Te quedas con Carlita Márquez de 6 a 10 de la noche. Nos escuchamos el día de mañana en punto de las 2 de la tarde. Y muchísimas gracias por darme el mejor trabajo de todo el mundo. Los quiero mucho, mis Matchers. Bye, bye.
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